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Aplauso al Señor Jesucristo. Él es el único dueño. Él es el dueño de la gloria, la honra y la alabanza. ¡Aleluya! Que la iglesia cumpla felizmente estos 34 años de vida.

0: La campaña del 85, Jesús te ama. Rosario, Jesús te ama. Año 1985. Qué lindo. Cuántas cosas hermosas vivimos durante, qué sé yo, cuántos días. 44. 44 noches, todas las noches. Frío, lluvia, calor, viento, guerra, tempestad, terremoto, estábamos ahí. La campaña no se detenía, siempre decía, revolución, guerra, lo que haya, la campaña está siempre abierta porque la gente necesita de Jesús. Jesús no ha cambiado, Jesús es el mismo, ayer, hoy, por todos los siglos. Y realmente, qué emociones cuando podemos cantar al Señor y reconocer cuán grande es Él. ¿Cuántas cosas no hubiéramos visto si no fuera por Él? ¿Cuántas cosas ocurrieron en nuestras vidas y cuántas cosas van a ocurrir? Porque la iglesia que busca a Dios, la iglesia que ora a Dios, siempre ocurren cosas. Y la oración mueve el brazo de Dios, que es el brazo que mueve el mundo. Eso hace la oración, no nos olvidemos que la oración es la que mueve la mano y el brazo de Dios para que las cosas ocurran. Sin oración no veremos nada. Por eso la importancia de ser hombres, mujeres, jóvenes, niños que busquen la presencia de Dios. Amén. Que Dios les bendiga. Tomen asiento, por favor. Yo quiero que salude mi esposa un minuto nada más. Y quiero decirles que ella es, fue y es en nuestro ministerio el 51%. Siempre digo que el 51% de mi ministerio es mi esposa. Mientras yo predicaba, mientras yo estaba aquí, ella estaba cuidando a mis hijos. 9 hijos, 20 nietos y lo que van a venir. María. Es una fiesta, por eso nos tomamos este atrevimiento. Hoy estamos de fiesta.
1: Amén. Amén. Jesús les bendiga a cada uno de ustedes, a la iglesia. Feliz 34 años y muchos más hasta que venga el Señor, de crecimiento, de bendición, de gracia y de gloria de Dios para ustedes, porque son los que son parte y forman esta iglesia. Y Dios tiene cosas preciosas, hermosas para Rosario y para cada ciudad que usted representa y que ha venido. Es un tiempo, sí difícil quizá, pero glorioso, donde nosotros somos los responsables de llevar la palabra de Dios allí en el lugar donde estemos. Y este es un día de agasajo, de festejo, de alegría. Y usted cuando salga de aquí, este festejo, esta alegría, este gozo, todo lo que Dios le dio, no olvide nunca de compartirlo con aquellos que no conocen al Señor. Amén. Esa es nuestra función como iglesia. Y yo sé que Dios los va a usar a cada uno de ustedes como luz. Hoy cuando veíamos las luces maravillosas, hermosas, cantando el hombre de Galilea, así somos nosotros en medio del mundo de oscuridad. Así que firmes y adelantes, esto recién comienza y hay más gloria porque Jesús y la palabra de Dios dice, la gloria postrera será aún mayor que la primera. Amén. Jesús les bendiga.
0: ¡Aleluya! Dios te bendiga. Bueno, qué lindo es poder servir a Dios, ¿verdad? Y poder disfrutar de las maravillosas cosas que Dios hace. Porque Dios siempre está haciendo cosas. Aquel 19 de mayo del año 1979 con María recibimos a Jesús. Y nuestra vida no volvió a ser nunca más la misma. Nuestra vida cambió, fue transformada por Dios. Y hasta el día de hoy podemos decir que disfrutamos cada día la bendición de Dios.

Yo no sé lo que tú has venido hoy. No lo sé. Quizás tú me digas, bueno, yo estoy aquí por curiosidad. Bueno, yo estoy aquí para festejar el aniversario de la iglesia. Otros dirán, bueno, yo estoy aquí porque me invitaron. Otros quizás me puedan decir, estoy porque tengo una necesidad. Y algunos me dirán, bueno, yo estoy aquí, me invitaron una, dos, tres, cinco veces, me fueron a buscar y me trajeron. Estoy casi por obligación. No, nada de esto es así. Nosotros estamos aquí porque Dios nos trajo. Cada uno de nosotros puede pensar lo que quiera, pero Dios te trajo. Porque Dios tiene un plan y un propósito para nuestras vidas. Dios nada hace porque sí. Todo tiene un motivo. Quiere decir que sea cual fuere el motivo por lo que estás aquí, quiero que sepas que fue Dios el que te trajo. Algo está por ocurrir. Algo Él quiere decirte. Algo Él quiere hacer en tu vida. Qué importante es estar en la plena voluntad de Dios. Yo cuando veía los carteles que se levantaban por allí, yo miraba y digo, a ver si veo alguno de algún pueblo conocido, como Wilrey, qué sé yo, Hugues. Ay, de Wilrey, bueno. Bueno, allí nacieron los papás de mi esposa María, en Wilrey. Allí, amén, amén. Los Rebagliati y los Pasquini. Bueno, ella nació allí, mi suegra se llama Pasquini, mi suegro se llama Rebagliati, así que esa es la familia. Bueno, estamos todos emparentados, ¿verdad? Porque de alguna manera estamos siempre pensando, ¿no?, en Rosario, en la gente, en la campaña, y a veces nos recordamos cosas. Siempre hay alguien que viene y te cuenta algo de alguna campaña y la revivimos cada vez. Quiere decir de que las campañas no se han detenido, las campañas continúan. Comenzaron en el año 1981, fue mi primer campaña. Y hasta el día de hoy seguimos. Adelante, ¿eh? No vamos a detenernos porque no hay cosa más hermosa que hablar de Jesús. No hay cosa más hermosa que poder presentarle a este mundo el mensaje de Jesús. Y sabemos nosotros que en la vida hay diferentes circunstancias, ¿verdad? Dice el Salmos 34, verso 17 y 18. Claman los justos y Jehová oye y los libra de todas las angustias. Cercano está Jehová a los quebrantados de corazón y salva a los contritos de espíritu. Yo creo que cuando Jesús vino a la tierra, vino con un propósito. Siendo Dios y Rey, se despojó de toda su gloria, de todo su poder y vino a la tierra como hombre. Caminó por la tierra, haciendo bienes, dice la Biblia, y sanando a todos los oprimidos por el diablo, porque Dios estaba con él. Jesús lloró por nosotros. Si tú miras Hebreos 5:7, en la Biblia vas a encontrar la manera como Jesús oraba, lloraba, gemía por nosotros. Yo recuerdo que cuando comencé a leer la Biblia, a mí me habían regalado una Biblia y la tenía en mi cabecera. Era pana roja, bordada como con hilos de oro. Alguien, una iglesia que yo había ayudado, sin ser creyente, me regaló una Biblia. Esa Biblia estuvo como 10 años en mi mesita de noche, simplemente así. Mi esposa le pasaba el plumero. Era como un adorno, era tan linda, pana roja, bordada como con hilos de oro, era hermosa. Pero las veces que la abrí, siempre la vi en la genealogía, ¿viste? Y empezaba a mirar nombres, no sabía, y la volvía a cerrar. Porque no era mi tiempo. Hasta que ese día, ese 19 de mayo del año 1979, Dios habló a nuestra vida, a la mía y de María juntos. Y Dios nos estaba diciendo que iba a venir una gran prole. Yo tenía problemas, temores por mis hijos, temor por perder los bienes que tenía, temor por mi empresa, por mi trabajo, temor por mi vida. Bueno, temor a la muerte, lo que normalmente el hombre que no tiene a Dios siente. Y ese día Dios me dijo, no temas. Yo no escuché la voz del predicador porque el sonido era muy, muy, rebotaba, no se escuchaba bien, pero sí yo oí la voz de Dios que me dijo, Carlos, temeroso, angustiado,
triste, temor a la vida, temor a la muerte, temor a perder tus hijos, tus bienes. Y me dijo esa voz, no temas, entrégame tu corazón. Yo guardaré tu casa, tu vida, tu familia y tu prole. Prole. Mire que ahora tengo 9 hijos y 20 nietos, así que es una prole. Pero en ese tiempo tenía 4 hijos. Y no solo me habló a mí, sino le habló a María. Y ese día, los dos llorando, le entregamos y le rendimos nuestra vida a Jesús, sin saber lo que vendría, sin saber lo que podía llegar a ocurrir a posterior. Y lo que ocurrió fue bueno, porque Dios permitió, sí, claro, con dificultades, con luchas y con pruebas, seguir adelante y poder servirlo. Y poder hoy estar aquí para contarles cuán grande es Dios. Mucho más grande de lo que nosotros nos podemos imaginar. Dios te trajo hoy porque tiene un plan. Yo no sé cuál es, qué pasa con tu vida. Pero mira, dice, claman los justos y Jehová oye y los libra de todas las angustias. Clama a mí y yo te responderé. La Biblia hay pasajes, y yo quise tomar un pasaje de la Biblia que habla justamente del clamor, del clamar a Dios, de reclamarle a Dios los beneficios y las promesas. Pues yo quiero decirle a todos aquellos que un día levantamos la mano o no, pero le abrimos el corazón a Jesús y dijimos, Señor, cambia mi vida, yo te recibo y quiero caminar contigo tomado de tu mano. Lo que hicieron es esa decisión. Dice la Biblia que aquellos que confesaron su nombre y creen, tienen derecho de ser hechos hijos de Dios, de ser llamados hijos de Dios. Y como hijos de Dios, herederos de Dios y de las promesas de Dios. A veces las personas, cuando yo hablo con la gente, le digo, bueno, Dios quiere que tú seas un hijo, una hija de Dios. ¿Y yo qué soy? Como diciéndome, no, yo le digo, mire, para ser hijo de Dios hay que recibirlo. Hay que creer en su nombre. Hay que rendirle la vida y entonces tendremos derecho de ser hechos y de ser llamados hijos de Dios. Todos somos criatura de Dios. Criaturas de Dios. Hijos de Dios son aquellos que lo reciben como padre. Aquellos que le rinden su vida. Aquellos que se atreven a decirle, Dios, yo quiero caminar contigo todos los días de mi vida. Tienen derecho de ser hechos hijos de Dios y de ser llamados hijos de Dios. No nos confundamos. Porque la gente dice, porque nació la tierra, es hijo de Dios. No. Todos somos creación, criaturas de Dios. Hijos son aquellos que lo reciben por padre. Yo fui criatura de Dios hasta ese día del año 1979. Yo tenía 35 años. Y ahí recién me rendí para decirle, Señor, recíbeme como tu hijo. Y realmente estoy no agradecido, más que agradecido a Dios. Ese Dios que vino a la tierra, ese Dios que lloró por nosotros. ¿Por qué digo lloró por nosotros? Porque el día que leí por primera vez Hebreos 5:7, por primera vez, oí la voz del Espíritu Santo que me dijo, Jesús estaba llorando y gimiendo por vos, y por vos, y por cada uno de nosotros. Y ahí entendí que cuando Él gemía y clamaba, estaba clamando por todos nosotros, para que un día podamos tener la luz del cielo y poder conocer a Dios y poder recibir sus beneficios y sus bendiciones. Caminó por la tierra. Jesús vino siendo Dios y Rey, se hizo hombre y caminó por la tierra. Haciendo bienes, dice, y sanando a todos los oprimidos por el diablo. Nos dio de comer. Nos enseñó. Nos exhortó. Nos lavó los pies. Nos lavó los pies. A nosotros, está en la Biblia, le lavó los pies a sus discípulos, como diciendo, yo no soy grande, grande es Dios, Él se hizo hombre, como hombre, siendo Dios, se hizo hombre. Y a veces, nosotros siendo hombre queremos ser Dios, por favor, Dios hay uno. Dios es aquel que dio su vida por nosotros, porque no solo hizo todo lo que hizo, sino pagó el precio de nuestros pecados. ¿Para qué? Para que nosotros, un día, como dice este pasaje de la Escritura que está en el Evangelio según San Marcos, capítulo 10, verso 46, dice, entonces, vinieron a Jericó y al salir de Jericó,
Él y sus discípulos y una gran multitud. Bartimeo el ciego, hijo de Timeo, estaba sentado junto al camino mendigando. Y siendo que era Jesús Nazareno, comenzó a dar voces y a decir: Jesús, hijo de David, ten misericordia de mí. ¿Qué está diciendo este pasaje de la Biblia? Jesús estaba saliendo de la ciudad de Jericó. Jericó es la ciudad más antigua de la tierra, ¿lo sabía usted? La ciudad más antigua de la tierra es la ciudad de Jericó. Si usted quiere caminar por las calles que caminó Jesús, puede hacerlo. Va y camina por las calles de Jericó y está sabiendo que allí pisó Jesús. Y va a sentir el aroma, el perfume, la fragancia del paso de Jesús por Jericó. Estoy seguro de eso. Que ese perfume, ese aroma, esa fragancia está ahí todavía impregnada. Yo no fui nunca a Jericó. Ni pasé ni siquiera por allí cerca. Pero si sé que caminaría, si voy a caminar por esas calles, que es la ciudad más antigua de la tierra, vuelvo a repetir, Jericó, voy a sentir el perfume de la presencia y del paso de Jesús por allí. Por allí pasó Jesús. Y había un hombre, bueno, como puede ser cualquiera de nosotros hoy, un hombre que tenía una necesidad, que escuchó hablar que el que estaba allí en la ciudad de Jericó era el Mesías, el prometido. Aquel que había sido prometido, profetizado. Que una virgen concebirá a dar a luz un niño, llamará su nombre Emmanuel. Emmanuel es Dios con nosotros, Jesús Nazareno. Y Bartimeo, sabiendo que Jesús tenía poder, que sabiendo que Jesús, las cosas que Jesús hacía, ni bien sintió, percibió que Jesús estaba saliendo de la ciudad, comenzó a gritar a gran voz. ¿Y qué gritaba Bartimeo? ¡Jesús, hijo de David! ¡Ten misericordia de mí! A los gritos pelados. Gritaba y gritaba y gritaba. Claro, era ciego. Era mendigo. Y yo quiero decirte hoy que este hombre tenía un sueño. Quizás tú también lo tengas. Quizás tengas un sueño en tu corazón. Quizás tú quieras recibir algo que estás esperando y que parece un imposible. Un sueño. Bartimeo también tenía un sueño. Y el Jesús que está aquí con nosotros está para cumplir sueños. Tiene poder para que ese sueño, por más tremendo que sea, hoy pueda ser una realidad. ¿Qué sueño tenía el ciego Bartimeo? Aparte de recibir los ojos. Un sueño natural. Él quería casarse, tener hijos. Tener una familia, pero no podía. Era ciego. No podía trabajar, no podía valerse por sí mismo. Aparte era un mendigo. Él tenía la mano tendida. Cada carruaje, cada caravana que entraba y salía de la ciudad de Jericó, la mano de él estaba ahí, esperando recibir algo. El polvo de la tierra cubría su cuerpo, su vestimenta, sus manos. De la cabeza a la planta de los pies era polvo. Eso era Bartimeo. Cuando se enteró que era Jesús Nazareno, el que salía a la ciudad de Jericó, esta es mi oportunidad. Yo puedo ver mi sueño hecho real. Eso que estoy necesitando, eso que estoy pidiendo, eso que estoy reclamando, ese sueño, hoy tú lo puedes ver real. Puedes concretarlo y verlo hecho real. Si puedes creer, porque Dios no hace acepción de personas. Lo imposible lo puede hacer una realidad en un instante. Yo he visto tantas cosas en mi vida, que no sé si podría llegar a escribir todo lo que vi y viví en mi vida. En los parques, en las plazas, en las calles, en las ciudades, en las naciones, en todos los lugares que Dios me permitió visitar, tantas cosas que he visto. Yo sé que para Dios nada es imposible. Todo es posible para Él. Aparte de eso, hay una manera de llegar al corazón de Dios. Clama a los justos y Jehová oye y los libra de todas las angustias. Claman los justos. ¿Qué hizo Bartimeo? Comenzó a clamar. Jesús, hijo de David, ten misericordia de mí. Tenía un sueño. Tenía un sueño y él no quería que Jesús pase. Y no se acuerda de que él estaba allí y que creía que podía haber un milagro de parte del cielo. Y allí
gritaba a gran voz Bartimeo. Claro, dice la Biblia, ¿sabe lo que dice? Que alguien vino, fíjate cuánto sería el clamor, y muchos le reprendían para que se callase. Bartimeo, cállate, no grites que molestas al maestro. Mira, Bartimeo parece que mucho no le importó, gritó más fuerte, clamó a gran voz más fuerte: Hijo de David, ten misericordia de mí. Dios no se enoja cuando nosotros clamamos, porque la Biblia dice: clama a mí y yo te responderé. Eso dice la Biblia. Ah, pero parece que son gritones, sí. Yo cuando me paro a predicar, si alguna vez fui en alguna campaña, me grito todo. A mí no me importa lo que diga nadie. Yo sé que a través de la voz va el poder, va la gracia de Dios, y donde llega ocurren cosas. Porque así lo prometió el Señor. Todo lo que pidieres al Padre en mi nombre, yo lo voy a hacer. Bueno, yo me acuerdo que era chiquito. Me voy a contar una historia. Y mi abuela, ella vivía dos casas más allá, ¿no? Bien, costumbre bien tana. Cada vez que llegaba me ponía talco. No sé si, porque era morocho, pero yo no sé, ahora estoy más quemadito, antes no era. Me entalcaba, me ponía gomina y ahí estaba listo. Y a veces un par de veces me llevó a la iglesia, a la mañana, temprano. Esa locura que yo me levantaba temprano. Y aparecía por la casa de mi abuela, eran dos casas de distancia de mi casa, la casa de mi abuela. Un día 6, 7 años más no tenía, me llevó a la iglesia. Bueno, ahí estaba la iglesia, no había mucha gente. Estaban las viejitas ahí adelante, todas las viejitas adelante. No, acá no hay. Pero ahí estaban todas adelante. Bueno, pero era un silencio total. Ahí no se escuchaba nada. Bueno, se escuchaba lo que estaban hablando, orando, rezando, no sé qué estaba. Y resulta que uno de esos días, 2 días o 3 habré ido, ¿no? Pero uno de esos, siento tac, tac, tac, tac. Alguien con taco alto entraba rápido a la iglesia. Y retumbaba, porque estaba vacía la iglesia, no había mucha gente, esos eran bancos largos, ¿no? Tac, tac, tac, tac. Claro, yo hice así cuando sentía el ruido. Y las que estaban adelante le pegaron un vistazo a esta mujer que vendría de alguna fiesta, porque era muy temprano, y vendría quizá a purgar sus penas, habrá hecho algo la pobre, se tiró por la mitad de la iglesia, no llegó adelante, quería ir adelante, pero no llegó y se tiró en cualquier banco ahí, se puso la mano así, se quedó quietita, pero hizo ruido. ¿Cómo hace ruido en la iglesia? Parecía que eso estaba medio prohibido. Quiero decirle algo. A Dios no le molesta el ruido. No le molesta que grite, no le molesta que patalee, no le molesta que aplauda. A Él no lo molesta. Porque Él dice: clama a mí y yo te responderé. Vamos a dar un fuerte aplauso a Jesucristo. ¡Aleluya! Jesús, hijo de David, ten misericordia de mí. Ahora parece que a Bartimeo no le entró eso de: Bartimeo, no grites. Lo reprendieron para que se callase. Pero dice la Biblia que él gritó más fuerte: Jesús, hijo de David, ten misericordia de mí. ¿Quién puede impedir que tú dejas desde lo más profundo de tu alma ese sueño? ¿Por qué gritaba Bartimeo? Porque tenía un sueño. Un sueño. ¿Y qué nos dice? ¿Qué le dice Jesús a los que tienen un sueño? Clama a los justos y Jehová oye y los libra de todas las angustias. Cercano está Jehová a los quebrantados de corazón y salva a los contritos de espíritu. Salmos 34, versos 17 y 18. Yo no sé a lo que tú has venido, pero yo sé que Jesús te trajo. Jesús te trajo porque tiene un propósito. Jesús te trajo para que hoy puedas ese sueño, porque Bartimeo tenía un sueño. Y el sueño principal de Bartimeo, aunque a vos te parezca mentira, estoy seguro que quería recibir la vista porque quería tener una familia. Un ciego,
una persona que vivía de la caridad. Un mendigo no podía casarse. ¿Cómo va a tener hijos siendo ciego? ¿Cómo podía trabajar? No podía. Quería recibir la vista, ¿para qué? Para poder formar una familia, para poder mantener una familia. Un sueño. Un sueño. Cuando hay un sueño, ¿qué hace el justo? Clama a mí y yo te responderé. Clama a mí y yo te responderé. Te mostraré cosas grandes y ocultas que tú no conoces. Dios oye el clamor de los justos. Dios ve las lágrimas de aquellos que las derraman. Lágrimas de dolor. Y muchas veces, cuando Dios nos llama a servirle, son lágrimas por aquellos que están perdidos, por los que sufren, porque no lo encuentran el camino, por aquellos que están arruinados en la vida, por los que están en las drogas, por aquellos que están enfermos, los que están en los hospitales. Cuando la iglesia derrama lágrimas, Dios escucha las lágrimas, porque Dios aprecia la lágrima de los justos. Si nosotros queremos ver un rosario a los pies de Jesucristo, lágrimas. Sin lágrimas no hay alma, sin lágrimas no hay milagro, sin lágrimas no hay libertad, sin lágrimas no hay vida. Irá andando y llorando el que lleva la preciosa semilla, volverá a venir con regocijo, trayendo sus gavillas. Si te animas a derramar lágrimas y pedirle las almas al Señor, Dios te las va a dar. Recuerda, no tienes que ser un genio ni un erudito. Tienes que tener compasión por los que sufren. Dios responde a las lágrimas. Bartimeo gritaba, estoy seguro que le saltarían cada lágrima así a Bartimeo. Hijo de David, ten misericordia de mí. ¿Sabes algo? Yo escuché muchos cristianos, creyentes decir, digo, hermano, hermana, vienen a pedir, a veces a hablar, tengo un problema. Le digo, bueno, pero vos oraste, le pediste a Dios. No, Dios ya sabe, Dios sabe, Dios sabe todo. No, no, le digo, no, así no funciona. Así no funciona, Dios sabe. Pero Dios dice, clama a mí y yo te responderé. Quiere decir que nosotros a veces creemos, damos por sentado que Dios lo tiene que hacer. No, clama a mí y yo te responderé. Lo dice la Biblia. Bartimeo conocía esa regla. Y la Biblia te dice, claman los justos y Jehová oye y los libra de todas sus angustias. ¿Tú quieres que Dios te libre de las angustias? ¡Clama a mí y yo te responderé! Vamos a darle un fuerte aplauso a Jesucristo. Las lágrimas mueven el brazo que mueve el mundo. Las lágrimas mueven el brazo de Dios. Amén. Jesús, hijo de David, ten misericordia de mí. Y gritaba el ciego Bartimeo con todas sus fuerzas. Shhh, Bartimeo, cállate. No grites más. Pero dice la Biblia que Bartimeo gritó más fuerte, mucho más fuerte. Jesús, hijo de David, ten misericordia de mí. Allí estaba Bartimeo en la puerta de esa ciudad llamada Jericó. Hoy tú puedes ir a esa puerta, pararte allí, imaginarte dónde estaba Bartimeo y donde estaba Jesús. Y Jesús oyó a Bartimeo. No solo oyó su voz, oyó su clamor, sino que envió a buscarlo. Le dijo a alguien que estaba así cerca, no muy lejos, alguien que estaba por allí. Le dijo, ve y dile al ciego que venga. Y alguien que estaba en el entorno de Jesús fue y se acercó a Bartimeo para decirle, Bartimeo, ven que Jesús te llama. Yo me imagino que lo que habrá hecho Bartimeo. Bartimeo habrá tirado la capa, habrá tirado, muchos dicen no sé qué, pero dejó todo lo que tenía ahí. Y se agarró del que vino a buscarlo, yo me imagino, ¿no? Él lo veía, era ciego. Jesús lo mandó a que lo busquen y se prendió del brazo, no sé de qué, de aquel que lo vino a buscar. Y habrá empezado a empujar, vamos, rápido, rápido, rápido. Jesús lo estaba llamando. Jesús había oído el gemido y el clamor de la voz del ciego Bartimeo.
Si nosotros podemos reclamarle a nuestro Dios lo que nosotros necesitamos en oración, si podemos ponernos de rodillas y si tenemos ganas de gritar, gritamos. No importa lo que diga nadie. Cuando alguien tiene algo aquí dentro, no es fácil contener las lágrimas, contener el llanto o contener ese grito: ayúdame, Jesús, te necesito. No podemos nosotros ser indiferentes a alguien que nos ama, a alguien que está esperando para ayudarnos. Yo escuché, pero mucha gente decir: bueno, Dios sabe lo que a mí me pasa. Dios a su tiempo, no, a su tiempo no. Reclamale a Dios, hoy es el día. No es mañana, hoy es tu día. No es mañana, clama a mí, yo te responderé. Tú puedes decirle: Jesús, hijo de David, ten misericordia de mí. Hoy es el día, hoy es el día. No es mañana, hoy es el día, Señor. Quizás tú estás pensando que tu vida es una vida perdida. Quizás estás pensando que Dios no te puede oír por los pecados que has cometido. Pero si tú eres hoy, estás en este lugar, el hombre o la mujer más terrible, más mala, más terrible, más malo de todo Rosario, de toda la provincia de Santa Fe, y le pides perdón a Dios, Dios te perdona y sales de aquí en este día santo, limpiado y lavado por la sangre de Jesucristo, siendo un hijo o una hija del Dios viviente. Si tú le pides perdón, Dios te perdona. Y la sangre de Jesucristo te limpia de todo pecado. No habrá justo desamparado, ni hijo de justo que mendigue pan, dice la Biblia. Son promesas de Dios. No tenemos que pararnos delante del Señor. Yo digo, cuando digo pararnos, mira, más fácil tirarte de cabeza en el suelo y empezar a llorar y a gritar, mejor todavía. Pero párate delante de Dios y dile: Señor, perdóname. Yo quiero cambiar. Yo quiero comenzar una vida nueva. Yo no quiero más vivir como viví hasta hoy. Mira, no hace mucho estaba ahí en uno de los lugares, ahí en Capital, cuando vino el Barra Brava. ¿En qué lugar era que estaba? En Lugano, Villa Lugano. Y había estado en la cancha del Boys. Y vino un hombre así grandote, 25 años drogadicto, Barra Brava y no sé cuántas cosas más, montonazo, las cosas que dijo. Y ahí estaba, transformado y cambiado, 25 años de droga, no hay más droga. Perdí arma, perdí todo lo que tenía, no sé lo que me pasó. Ahora estoy predicándole a todos los Barra Brava que conozco para que cambien, porque hay alguien que los ama y hay una vida mejor que se puede vivir tomado de la mano de Jesucristo. El evangelio hay que predicarlo. Si no predicamos, ¿cómo creerán? Si no hablamos, ¿cómo creerán? Tenemos que predicar el evangelio, no callarnos la boca. Y tú me dirás: ¿y si se van a enojar? Que se enojen. Es que se enojen. Pero ¿sabes lo que dice la Biblia? Que tomarás en tus manos serpiente y si bebiere cosa mortífera no te hará daño. Dios te protege. Así que no tengas miedo de predicar el evangelio. Quizás tú me digas: todavía no acepté a Jesús y ya me manda a predicar. Y sí, que tanto, hay tanto dolor y tanta necesidad. No nos podemos callar. No podemos callarnos, no podemos nosotros esconder todo lo que Dios ha hecho por nosotros. No podemos estar callados mientras hay un mundo que sufre, un mundo que necesita. Aquí había un ciego, Bartimeo. Él tenía un sueño. Quizás tú también lo tengas. Y él reclamó su sueño. Y gritó desesperadamente. Y Jesús lo escuchó. Eso es lo maravilloso. Que Jesús lo escuchó y lo mandó a buscar. Él está aquí ahora. El mismo Jesús está aquí. Ese Jesús oyó el clamor. Que si está esta noche quizás pensando en que para qué seguir viviendo,
Yo sé que hay mucha gente que está pensando en el suicidio, porque ha sufrido mucho, la vida lo ha pegado muy duro. No tiene fuerzas para seguir luchando. Y a veces en las noches, en esa soledad donde hay silencio, donde se apagan las luces, cuando el ruido de los motores cesa, ya las motos no hacen ruido, ahí estamos nosotros y nuestra conciencia. Tenemos ganas de gritar y decir, no puedo más, no tengo más fuerzas para seguir adelante. Salta las lágrimas de tus ojos y no quieres afligir a tus seres amados que están allí y te muerde la lengua, te muerde, aprietas los dientes. ¿Y por qué no a veces te levantas a un rincón a llorar de impotencia, de dolor? La depresión, la angustia, el fracaso, la derrota llegó. Golpea la puerta muy fuerte. Piensas, ¿para qué voy a seguir viviendo? ¿Para qué? Y cuando un rayo de luz anuncia un nuevo día, que está naciendo un nuevo día, tú quisieras que la noche dure 24 horas, porque no tienes fuerzas para enfrentar un día más. Pero yo quiero decirte, clama a mí. No sigas gimiéndoles, porque sí, quejándote de la vida, del dolor, de tus fracasos, de tus derrotas, de tus pecados, quizás de tus adicciones. No te quejes, reclámale a Dios la bendición como hizo este hombre. Hijo de David, ten misericordia de mí. Pégale un grito a Dios. Clama a mí, yo te responderé. Es promesa de Dios. Promesa de Dios. Claro, muchos dicen, yo no quiero molestar a Dios. Y yo, no, a Dios no es molestia, a Dios es una alegría que tú le hables. Dios no se va a molestar de ninguna manera porque tú le reclames y le reclames y le reclames. Él va a escuchar. Él va a intervenir si tú se lo permites. Buscad a Dios mientras pueda ser hallado. Llamadle en tanto esté cercano. Deje el impío su camino y el hombre inicuo, la mujer inicua sus pensamientos. Y vuélvase a su Dios, el cual tendrá de ti misericordia. Las puertas y los brazos están abiertos. Hijo de David, ten misericordia de mí. Bartimeo, un ciego, había renacido la ilusión y la esperanza. Le hablaron maravillas de este Jesús. Jesús puede hacer un milagro. Y él no se quedó quieto. Fue a buscar, fue a pedir, fue a gritar, a reclamarle a Dios la bendición. Tú tienes un sueño. Sí lo tienes. Clama a mí y yo te responderé. Hoy es el día de ese sueño. Hoy es el día de lo imposible que pueda ser una realidad. Hoy es el día. Y Jesús vio a este ciego con los brazos levantados, gritando y saltando. Jesús, hijo de David, ten misericordia de mí. Buscó a alguien que estaba cerca. La Biblia no dice quién era, pero había alguien que estaba cerca de Jesús. Y le dijo, ve y dile al ciego que venga. Y ese alguien se acercó a Bartimeo. Bartimeo, Jesús te llama. Yo me imagino que Bartimeo lo habrá agarrado, lo habrá empujado, desesperado, quería llegar delante de Jesús. Ahí estaba aquel que vino, que nos lavó los pies, que en Hebreos 5:7 lloraba por ti y por mí. Este que vino a sanarnos, a liberarnos, que vino a enseñarnos, que vino a darle la oportunidad de comenzar a vivir una vida diferente. Ni yo te condeno. Vete y no peques más. Él no vino a condenarnos, vino a salvarnos, vino a reconciliarnos. Porque Él vino a pagar. La Biblia dice, la paga del pecado es muerte. El que peca, la paga del pecado es muerte. Pero Jesús dijo, yo me pongo en el lugar de todos ellos. Yo pago, yo pago. Yo pago. Y nadie podrá tocarlos, porque invocan mi nombre. Y los ángeles vendrán a protegerlos. Y mi Padre los protegerá.
Esa es la promesa que tenemos. Nadie podrá tocarte si te paras en el nombre de Jesucristo. Y pones a Jesús como tu escudo, como tu esperanza, como la guía para tu vida y tu camino. No hay arma forjada si nos paramos con Dios y de la mano de Dios y caminamos con Él todos los días de nuestra vida. Y Bartimeo llegó delante de Jesús. Ahí estaba el ciego Bartimeo. Yo me imagino que Jesús puso la mano en su hombro, como para decirle: Bartimeo, aquí estoy. Todos miraban la figura de Jesús, el Rey, el Señor de señores, el Príncipe, el Dios con nosotros, el Salvador, el Mesías y el mendigo. Ahí estaba. Y Jesús le dice: Bartimeo, ¿qué quieres que te haga? Maestro, que recobre la vista. Y Jesús le dijo: vete, tu fe te ha salvado. Y Bartimeo recibió la vista. El milagro fue hecho real. Él le reclamó a Dios, él le gritó a Dios, él le pidió, le imploró. La Biblia dice: pedid y se os dará. Buscad y hallaréis. Golpead y se os abrirá. En boca cerrada no entran bendiciones. Hay que reclamarle a Dios. Hoy está aquí Él. Cada vez que se abren las puertas, Él se para ahí, sonriente, esperándolos. A todos nosotros que vengamos a su casa, dispuesto a oír nuestras peticiones y nuestros ruegos, a perdonar todos nuestros pecados, a librarte de la maldición de la muerte, porque aquí hay personas que han pensado en quitarse la vida y en suicidarse. No lo hagan, no hace falta. Jesús pagó por tu vida, por tu libertad, para que seas libre de esas cadenas, esas maldiciones. Los que están mirando por televisión, aquellos que están en un hotel quizás y están mirando, Dios te está hablando a ti también, no solamente a los que estamos aquí, a todos los que están escuchando a través de internet, mirando a través de la televisión. Dios nos está hablando. Venid a mí todos los que estéis trabajados, venid a mí todos los que estéis cargados, que yo los voy a hacer descansar. Ese es Jesús. Ese es Jesús. El Jesús que te dice: cercano está Dios a los quebrantados de corazón y Él salva a los contritos de espíritu. Hoy es el día. Él quiere que tu sueño sea real. Y aquellos que sabemos de las bondades de Dios, nos regocijamos con aquellos que están rogando, implorando y suplicando. Nos alegramos porque sabemos la respuesta. Conocemos al Dios que un día nos llamó, nos escuchó, nos exhortó, nos reprendió, pero nos enseñó a caminar. Pero siempre está dispuesto a ayudarnos. No temas, no temas. Por más que seas la mujer más mala de toda la tierra, el hombre más perverso del mundo, Él te perdona. Él perdona todos nuestros pecados, no algunos, todos, los que fueren. Pero te reclama un cambio. Las cosas viejas pasaron. A partir de ahora, recuerda, todas serán hechas nuevas. Podrás caminar de la mano de tu Dios todos los días hasta el fin del mundo. Tus sueños, mujer, joven, abuelo, abuela, tus sueños, ¿los desechaste ya? Él quiere que tú puedas disfrutar de esos sueños. ¿Crees? Clama a mí y yo te responderé. Un día, yo estaba en la zona oeste hace muchos años, por allí por el 90. Vino una familia
a pedirme por un joven que estaba internado en el hospital francés, muriendo de una infección producido por una inyección que ya le había llegado hasta más arriba de la columna. Y donde pasaba la infección destruía los músculos y tendones. Ese día fui con María, recuerdo, la dejé en el auto a las 3 de la mañana. Pude llegar al hospital francés de la campaña que estábamos haciendo en Moreno. Yo dije, voy tarde, termino y voy. Y entré al hospital vacío, más silencio era, estaban esperando. Llego allí, mi María se quedó en el auto ese día. Hacía frío, era muy de noche. Todavía en el año 90 se podía dejar el auto estacionado. Y yo entré al hospital, llegué a la sala, había una joven, que era la hermana, y un joven tirado boca abajo, tapado y puesto como con algo metálico para que las sábanas no se apoyen en la parte donde tenía la infección. Allí brevemente me contaron que le ponían 5 kilos de azúcar en la herida por día. Lo llevaban 3 veces por semana a Quilmes, allí donde había una cámara hiperbárica. Era un germen que le estaba destruyendo todos los tendones y los músculos. Desde ya es una pierna perdida. Movilidad iba perdiendo, cada vez más avanzaba la infección, más perdía sus tendones, sus músculos. Y el joven estaba allí, unos 16, 17 años. Triste. Me siento al lado y le digo, ¿cómo estás? Y me hizo, pero me contó un sueño. Y ese sueño que me contó, se trataba de una campaña. Él tenía 7 años, 8 años, 9 años. No me dijo bien la edad, pero era chico. Dos de sus hermanas estaban en la carpa de liberación. Habían practicado la macumba y todas esas cosas. Allí estuvieron hasta altas horas de la noche. Y él, con 7, 8 años, la edad que tenía aproximada, estaba ahí, en la puerta, esperando que salgan las hermanas. Y muy a la madrugada salieron libres. Y él me dijo, y yo ese día le prometí a Dios que quería hacer lo mismo que ustedes, ayudar a la gente. Quería que Dios me use, yo quería ser predicador también, viendo lo que Dios había hecho con mi familia. Tenía 15, 16 años. Su sueño había muerto. Su esperanza había muerto. Pero yo le dije algo. ¿Vos crees que Dios puede hacer algo? Me dice, sí, estoy esperando. Bueno, Dios sabe lo que le prometiste. Porque Dios sabe las promesas. Y Dios va a cumplir. No te preocupes. No sé cómo hará Dios, pero te va a crear lo que te falta. Y vos vas a levantarte de aquí sano. Oré por él y me fui. Sabiendo de que Dios iba a hacer algo, porque cuando escuché a ese joven con lágrimas decir, yo le prometí a Dios hacer esto, ayudar a la gente, no importa hasta qué hora, porque yo vi cómo lo hacían en la carpa y yo quería hacer lo mismo. Yo me fui de ahí, se lo conté a María y nos fuimos, sabiendo de que Dios iba a intervenir. Pero pasaron los años, ya me había olvidado. Hasta que un día llegan las hermanas y él a una reunión donde estaba María para contarle la historia. El joven, esa enfermedad era prácticamente destructiva total. Una pierna la tenía perdida y la otra prácticamente del brazo, los músculos, los tendones, un desastre. Dios le recreó todo. Dice, ahora juego al fútbol y estoy predicando el evangelio como lo prometí a Jesús. ¡Aleluya! Nada hay imposible para Dios. Todo es posible. Cree solamente. Esta es tu día, esta es tu tarde. La tarde donde Dios
te llama a la tarde donde Dios va a responder a tu sueño. Él tenía un sueño y Dios cumplió el sueño que él tenía. Fuerte el aplauso a Jesucristo. Él está aquí ahora. No hay nada imposible para Dios. Todo es posible para Él. Cree solamente y verás la gloria de Dios. Padre, madre, abuelo, joven, niño, esposo, esposa, varón, esta es tu noche, esta es tu tarde. Vuélvete a Dios y Dios se volverá a ti definitivamente. Basta de andar a medias tintas. Dios lo quiere completo, no a medias. Vamos a consagrarnos para Dios. Yo quiero servirte, Señor. Yo quiero ver tu gloria. Dios tiene poder para cambiar esta ciudad. Tiene poder para transformar una nación. Pero necesita a sus hijos dispuestos a hacerlo, a pagar el precio. Para Dios todo es posible. Nada es imposible para Dios. Claman los justos y Jehová oye y los libra de todas las angustias. Cercano está a los quebrantados de corazón y salva a los contritos de espíritu. Dile, Señor, mi sueño. Señor, mi sueño. Quizás tu sueño sea servirlo joven o no tan joven, no importa. Yo tenía 35 años cuando me convertí a este Cristo. No era un nene. Y dije, Señor, usa mi vida. Y aquí estoy. ¿Por qué no? Mujer, varón. Dios no hace acepción de persona. Vale la pena. Abuela. Joven. Si estás atado, encadenado. Por el pecado, por las drogas, por lo que sea. Dios quiere hacerte libre. Dios quiere que tomes la decisión. Y dile de lo más profundo de tu alma. Jesús, hijo de David. Ten misericordia de mí en esta tarde. Ten misericordia de mi casa, de mi familia. Ten misericordia, Señor. Yo quiero. Yo quiero ver tu gloria en mi vida. Hay un desafío. Hay un desafío. Yo sé que hay gente que ha venido por primera vez. Gente que aún no terminó de quizá de rendirse. Pero esta es la tarde, esta es la noche. Hoy es el día del cambio. Hoy es el día donde tú te vas a consagrar. Hoy es el día donde tú le vas y Dios, te voy a servir. Dios, voy a hacer tu voluntad. Yo sé que voy a clamar y tú me vas a responder. Y aquellos que están, tienen un sueño que aún no se ha cumplido, hoy es la noche, hoy es la tarde donde ese sueño puede ser real si tú puedes creer. Para que cree, todo es posible. ¿Cuántos quieren rendirse? Consagrarse a Dios. ¿Cuántos quieren comenzar una vida nueva? Y aquellos que hayan venido, tengan la mano en alto. Por primera vez también levanten la mano. Los que vienen por primera vez, levanten la mano. Todos tengan la mano y muevan esa mano así. Los que hoy vienen por primera vez, los que hoy quieren aceptar a Cristo en su corazón, muevan la mano así, muévanla. Los que ya no quieren estar a medias, ya quieren consagrarse a Dios. Que quieren servir a Dios. Mira cuánta necesidad hay en nuestro país. Cuánta necesidad, cuántos jóvenes tirados en los parques y las plazas, drogados, perdidos. Alguien tiene que ir a decirle que Jesús los ama. Alguien tiene que ir a decirle que Jesucristo los está esperando. Alguien tiene que acercarse y decirle: Jesús te ama, tal como sos. Los que hoy realmente han venido por, bajen todito la mano ahora, por primera vez y quieren recibir a Jesús, levanten la mano bien alta, bien alta, bien alta la mano, bien alta, bien alta. Se quiere rendir definitivamente a Dios. Levante la mano si tú lo haces por primera vez. Bien alta la mano. Póngase de pie con la mano en alto. Póngase de pie. Póngase de pie. Póngase de pie. Póngase de pie. Venga para aquí adelante ahora. Vengan para aquí delante.
Vengan para aquí delante. Vengan, Lux. Ahora voy a hacer otra pregunta. Escúcheme bien. ¿Cuántos de ustedes que están aquí hoy estaban pensando el suicidio como una solución a los problemas de su vida? También levante la mano donde está. Levántela. Levántela. Si pensaba que el suicidio era la salida, levántela bien alta. No tenga vergüenza ni miedo. Levante la mano. Póngase de pie con la mano en alto también. Si no quería vivir más, pensaba que la muerte era lo mejor que le podía ocurrir, levante la mano y venga. Vamos a romper esas maldiciones, esas cadenas ahora. Vamos a pedirle a Dios que intervenga en su vida. Y va a llegar ahora. Después voy a hacerle levantar la mano a los que se quieren consagrar para servir a Dios. Piénselo bien. Si tú pensabas en quitarte la vida, pídele perdón a Dios ya. Cierra tus ojos y dile: Señor, perdóname por lo que quería hacer. Yo me arrepiento de ese pensamiento. Perdóname, Señor. Perdóname, Dios. Perdóname, Dios. Perdóname, Dios. Yo me arrepiento, Señor. Cierra tus ojos. Yo renuncio al suicidio. Renuncio a la muerte ahora. Y aquellos que hoy por primera vez quieren comenzar a caminar con Jesús, repitan conmigo a gran voz ahora, a gran voz, o a media voz, a gran voz: Padre nuestro que estás en los cielos, bien fuerte, perdona, Dios, todos mis pecados. Me arrepiento, Dios, me arrepiento de todo corazón. Quiero comenzar una nueva vida. Quiero cambiar. Quiero cambiar. Dios, interviene en mi corazón y en mi alma. Yo te necesito, Dios. Rompe las cadenas, las maldiciones que atan mi vida, Dios. Te recibo con todo mi corazón y con toda mi alma. Quiero cambiar. Quiero cambiar. Perdono los que me hirieron. Perdono los que... Cierra tus ojos ahora. Dile: Señor, yo perdono los que me hicieron daño. Porque el odio, el rencor y el resentimiento es un pecado grave delante de los ojos de Dios. Perdona a los que te hirieron. Perdona a los que te lastimaron. Perdónalos, por favor, hazlo. Dile: yo perdono, Señor, a papá, a mamá. Perdono a ese hombre, a esa mujer. Perdono a mi hermano. Los perdono, Dios. Los perdono, Dios. Con todo mi corazón. Perdona. Perdona. Dilo con tu boca. No con tu mente. Es con la boca. Con el corazón queremos para justicia, pero con la boca confesamos para salvación. Con tu boca, perdono a papá, a mamá, a mi hermano, a mi hermana, a ese hombre, a esa mujer que me hicieron daño, abusaron de mí. Padre, yo lo perdono, Dios. Yo lo perdono, Dios. Yo lo perdono, Señor, con toda mi alma. Quiero cambiar y comenzar a vivir una vida diferente a partir de hoy. Perdono a mi esposo, a mi esposa. Perdono, Señor. Perdono con toda mi alma. Querido Jesús, entra en mi corazón en esta noche. Yo te necesito. Yo te necesito, Dios. Yo quiero clamar. Que tú me escuches. Quiero ser digno hijo, hija tuya. Abre tu boca, mujer. Abre tu boca. No es con la mente. Con el corazón queremos para justicia, pero con la boca confesamos para salvación. Abre tu boca para perdonar. Abre tu boca para confesar. No es con la mente, es con la boca. Con el corazón queremos para justicia, pero con la boca
confesamos para salvación: me equivoqué, Dios, perdóname, yo perdono y te pido que me perdones a mí también. Perdóname, Dios. La justicia, pero con la boca confesamos para salvación: me equivoqué, Dios, perdóname, yo perdono y te pido que me perdones a mí también.

Tómate el tiempo. Tómate el tiempo. Sí, Señor. Jesús, entra en mi corazón, díselo. Jesús, entra en mi corazón, te necesito. Jesús, entra en mi corazón, te necesito, Dios. Te necesito, Dios. Te necesito, Dios, díselo. Deja que Él entre en tu vida. Esto no es humano, es sobrenatural. Cierra tus ojos, déjalo. Que Él intervenga. Que cambie tu vida, que te dé un corazón nuevo a partir de hoy. Las cadenas del pecado, dile: Señor, perdona mis pecados. Si tiene que renunciar a la droga, al alcohol, a lo que fuere, renuncia. Tiene que renunciar a la promiscuidad sexual, renuncia. Tiene que renunciar a lo que tengas que renunciar ahora. Este es el momento. Este es el momento de las cadenas. Oigo ruido de cadenas ahora. Oigo ruido de cadenas, cadenas, cadenas, cadenas que se rompen ahora. Renuncia, renuncia a las maldiciones, renuncia a aquello que te ha encadenado, te ha atado. En el nombre de Jesucristo de Nazaret. En el nombre de Jesucristo de Nazaret. Caen las cadenas ahora. Caen las maldiciones ahora. Todo demonio inmundo de sal la muerte. Demonio de sal la muerte. Demonio de Gauchito Gil. Fuera Satanás ahora. Todo pacto con el diablo es quebrado ahora. Se rompen las cadenas, se rompen las cadenas. Se rompen las cadenas ahora, las maldiciones ahora. Oíme bien, Satanás, demonio de suicidio, espíritu de muerte. Suelta las vidas ahora. Sal, sal, sal, sal, sal, sal. Oigo ruido de cadenas, oigo ruido de cadenas ahora. Ahí está, ahí está, ahí está, ahí está, ahí está, ahí está. Caen, caen, caen, caen. Caen las cadenas, caen las cadenas. Caen las cadenas ahora. Caen las maldiciones rápido, los camilleros. Ahí está la mano de Dios. Ahí está, ahí está, ahí está, ahí está, ahí está, ahí está. Satanás, diablo, ha llegado tu hora. Demonio de suicidio, espíritu de muerte. Ahora, demonio inmundo. Ahora de alcoholismo. Ahora de drogadicción, de suicidio. Fuera, fuera, espíritu de odio. Ahora, la mano de Dios sigue tocando las vidas. Ahora, la mano de Dios sigue tocando las vidas. Ahora, ahí está, ahí está, ahí está. Nos ponemos todos de pie ahora. Nos ponemos todos de pie ahora. Las manos en alto ahora. Vamos a orar. Dile, Señor. Dime, Señor, no importa. Ahí no mando, déjame. Sí, sí. Levanta las manos al cielo, levanta las manos al cielo. Levanta las manos al cielo ahora. Levanta las manos y dile ahora, Señor. Señor, ven a mi vida. Ahora. Ahora, Dios. Quiero ser libre de todas las cadenas. Señor, ven a mi vida. Tócame, Dios. Ahora. Ahora. Ahora. Ahora. Cae. Cae. Cae. Cae las cadenas ahora. Satanás, ha llegado tu hora. Satanás, ha llegado tu hora. Fuera Satanás ahora. Fuera Satanás ahora. Ahí está, ahí está, ahí está, ahí está, ahí está. Allí entre los bancos ahora. Allí entre los bancos ahora. Ahí está, ahí está. Oigo río de cadenas. Satanás, ha llegado tu hora. Satanás. Satanás, ha llegado tu hora. Fuera. Fuera, demonio de brujería. Espíritu de... Ahora, espíritu de hechicería. De macumba, de umbanda. Demonio de sal la muerte. Fuera. ¡Fuera, Satanás! Ahí está, ahí está, ahí está, ahí está, ahí está. Ahí está, ahí está, ahí está, ahí está. Toca a Dios, toca a Dios. Toca a Dios ahora. Ahora se rompen las cadenas. Ahora se siguen rompiendo cadenas. Se rompen los yugos ahora. Demonio de magia negra. Ahora. Demonio de brujería. De macumba, de umbanda. ¡Fuera! ¡Fuera! ¡Sal! ¡Sal! ¡Sal! ¡Sal! Sigue tocando Dios. Sigue rompiendo cadenas al otro, en el otro local, en el otro recinto. Sigue tocando, Señor. Toca a lo lejos ahora. Toca a lo lejos ahora. Ahora, Señor, mira. Mira aquellos que tienen un sueño. Mira aquellos que tienen un sueño. Ahora, Dios. Ahora ese sueño. Ahora. Ahora responde, Dios. Responde a milagros. Haz milagros. Haz milagros creativos ahora. Toca, Señor, todo cáncer. Cáncer en el nombre de Jesús. Fuera. Fuera. Dios está sanando cáncer ahora.

0: las columnas. Dios está tocando columnas ahora. Ahí está la mano de Jesús tocando tus varices al cielo alto. Ahí está Dios sanando tumores. Ahí está. Cae, cae, cae, cae. Cae las cadenas ahora de la enfermedad. Señor, ese milagro, ese sueño, ese sueño ahora. Su familia reconciliada ahora, Señor. Sigue tocando corazones nuevos, riñones nuevos. Reprendo la ceguera. Fuera miopía. Dios está tocando los huesos ahora. Dios está tocando las vértebras, las columnas ahora. Ahí está, ahí está, ahí está, ahí está. Ahí está, ahí está, ahí está. Dios haciendo milagros. Dios haciendo los que han caído. Atiéndalo rápido, por favor. Ahí está Dios haciendo milagros ahora. Ahí está, ahí está, ahí está, ahí está. Ahí está. Ahí está la mano de Dios. Oigo río de cadenas. Cadenas, cadenas. Cadenas. Cadenas que se siguen rompiendo. Cadenas. Cadenas. En el nombre de Jesús de Nazaret. En el nombre de Jesucristo de Nazaret. En el nombre de Jesús de Nazaret. Sigue tocando milagros, Dios. Ahora todo tumor. Tumor ahora. Ahora todo tumor de próstata. Todo tumor pulmonar. Todo tumor de hígado ahora. He deshecho. Los ovarios están siendo sanados ahora. Sigue tocando Dios. Sigue tocando Dios. Sigue tocando Dios ahora. Puedo ver la mano de Dios. La mano de Dios. Tocando tu columna ahora. Ahí está esa pierna más corta. Toca las caderas. Las caderas. Los que sufrieron accidentes ahora. Los que sufrieron accidentes, Señor. Reconstruye ahora. Reconstruye ahora. Lo que el accidente destruyó. En el nombre de Jesús. Recibe un milagro. Un milagro en tus huesos ahora. Ahora. Señor, las llagas se secan ahora. Las llagas se secan ahora. Dios mío. Dios mío. Ahora las articulaciones, los niños. Comienza a tocar a los niños. Toca a los niños, Dios. Toca a los niños, Dios, ahora. Sánalos. Sana a los niños, Señor. Ahora el asma se va. Asma, espíritu de asma, te vas ahora. Enfermedad. Oíme bien.
1: Gloria a
0: Dios.
1: En
0: el nombre de Jesús. Sal.
1: Amén.
0: Sal.
1: Sal.
0: Sal ahora.
1: Salga ahora.
0: En el nombre de Jesús.
1: En el nombre de Jesús.
0: En el nombre de Jesús. En el nombre de Jesús. En el nombre de Jesús.
1: Gloria a Dios. Sigue tocando, Señor. Sigue tocando. Una vez más. Su mano no le pesa. Te la levanta allá atrás. Los que están bien atrás, allá en el hall de Oroño, aleluya, los que están detrás del muro, que Dios los bendiga. Qué noche hermosa, qué tardecita, todavía es tardecita, hermosa. Qué hermoso momento, precioso. Nadie se preocupe, a los que sean, los que puedan ser atendidos en el mismo lugar, atiéndalos en el mismo lugar. Los espacios son muy reducidos. Yo sé que, mire, Dios está haciendo cosas tremendas en las vidas. Si usted encuentra que alguien se cayó al lado, no lo pise nada más. Pero Dios está obrando. Dios está tocando. Dios te está tocando. Dios está tocando
0: en las casas. Mirando a través de la televisión, en un hotel, en un hospital, en su hogar. Haga lo mismo que hicimos aquí. Levante su mano, pídale perdón a Dios. Dígale, Dios, yo te necesito.
1: Sí, Señor.
0: Yo no quiero más vivir como hasta hoy.
1: Señor.
0: Recibe a Jesús en tu vida. Señor. Pídele perdón. Dile que quieres ser libre de esas cadenas.
1: Señor, sí, Señor.
0: Pero es necesario que perdones. La Biblia dice que aquel que no perdona no puede ser perdonado. Necesitas perdonar a los que te hirieron. El odio ha llevado a la humanidad a las guerras. El odio ha destruido a familias. El odio ha destruido los hogares. El odio ha destruido a naciones. Y Satanás es el, tiene el imperio del odio, del rencor y del resentimiento.
1: Tenga piedad de nosotros, Señor.
0: Satanás es el que vino a robar, a matar y a destruir.
1: Dios.
0: Jesús está para que nos reconciliemos. Sí. Pidamos perdón y perdonemos. Pero el perdón es divino. Perdonar es algo tan hermoso que cuando perdonamos se sanan nuestros huesos, dice la Biblia. Mientras callé, envejecieron mis huesos. Perdona, mamá, papá, joven. Perdona. El odio es el diablo el que siembra el odio. La mentira el padre de mentiras, el diablo. Él vino a robar, a matar y a destruir. Nada de eso puede estar en la boca ni en el corazón de los cristianos. Ya no tiene que haber odio, ni rencor, ni resentimiento. Perdonar. Porque el perdón trae paz. El perdón trae solución. El perdón trae amor. El perdón trae salud. Yo vi personas perdonar y ser sanadas instantáneamente. En el mismo momento que perdonaron, fueron sanados. El 70% de las enfermedades físicas y psicosomáticas tienen incidencia directa del odio, el rencor y el resentimiento. Sépalo. Si no habría odio, no habría guerras. Si no había odio, las familias no se destruirían. Por eso el perdón es un propósito por el cual Dios obra en nuestras vidas. Padre, perdona mis deudas como yo perdono a mis deudores. Y dice la Biblia, más aquel que no perdona no puede ser perdonado por Dios. Si tú perdonas, Dios te perdona. Y se sanan las heridas, se sanan las llagas, se sana la tristeza, porque las heridas del alma enferman el cuerpo, sépalo. Los enojos, las broncas, los odios están lastimando su alma. Y allí viene la enfermedad y allí viene todo lo que viene después. Pero cuando perdonamos, somos sanados. Mientras callé, envejecieron mis huesos. Perdona. Rindámonos a Dios. No hay nada que pueda nosotros sacarnos de este principio del perdón. El Padre nuestro lo dice bien claro: Padre, perdona mis deudas como yo también perdono a mis deudores. Y dice el Padre nuestro: más aquel que no perdona no puede ser perdonado. Está claro, si tú perdonas, Dios te perdona. Vamos a sanar nuestra alma. Queremos servir a Dios, tenemos que aceptar los principios de Dios. Tenemos que cambiar, sanar nuestra alma, si no, nunca vamos a ser felices. Con el alma herida no hay sonrisa que valga. Se finge, pero no es real. Podemos fingir que sonreímos, pero sabemos nosotros que no es verdadera. Pero si perdonamos, nos ponemos a cuenta con Dios, nuestra sonrisa va a ser franca y real. Porque el alma sana alegra el rostro y hermosea el alma. Tu sueño, ¿se lo reclamaste a Dios? ¿Se lo reclamaste? ¿Ok? Bartimeo dijo: Señor, que recobre la vista. ¿Y qué le hizo? ¿Qué le dijo Jesús? Vete, tu fe te ha salvado. Y enseguida recobró la vista y comenzó a seguir a Jesús en el camino. Vino un leproso y se postró a los pies de Jesús. Un leproso no podía llegar a Jesús, estaba prohibido. Pero el leproso valientemente se acercó a Jesús, se puso de rodillas, le dijo: Señor, si tú quieres, puedes sanarme. Y Jesús le tocó y el leproso fue sanado. Ese es Jesús. Y no hay diferencia, Él está aquí. Pero nuestro corazón, sobre toda cosa guardada, guarda tu corazón, porque de mana la vida. Mantén tu corazón limpio y puro. Si no, confiesa, busca a alguien que te ayude, que oren juntos y saca todo lo que está aquí dentro. Y vas a saber lo que es la paz de Dios. Señor, yo bendigo esta iglesia. Bendigo a todos aquellos que estén dispuestos a cumplir.
1: Gracias.
0: Con todo lo que tú, Señor, nos pides para servirte.
1: Aleluya.
0: Es necesario que lo que hemos recibido lo compartamos para que el mundo crea. No guardes lo que tienes, compártelo. Si necesitas ayuda en la iglesia, estamos esperándote con los brazos abiertos. Aquellos que están a través de la televisión, bueno, la iglesia está abierta, y si no, busca una iglesia cristiana donde prediquen a Jesús y hablen del amor evangélica, y dile que necesitas acercarte a Jesús, o que quieres entregarte, hazlo. Que quieres cambiar, que quieres que oren por ti, hágalo. Dios es fiel.

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2: Bueno, hola, ¿quién habla?
3: Hola Joaquín, ¿cómo le va?
2: Bien, ¿quién habla?
3: Bigote el Pescador de Puerto General San Martín, sí. Escuchándolo por la 102.5.
2: ¡Qué grande, los amigos de FM Puerto! Le mandamos un abrazo grande.
3: ¡Feliz día al padre, amigo!
2: Bueno, gracias, querido.
3: Saludos, amadita.
1: Gracias.
3: Hace mucho tiempo que no la escucho, yo la escuchaba cuando yo tenía 10 años.
1: ¡Ay, me mató a mí!
2: ¿Y cuántos años tenés ahora?
3: Digo, que... Pásemele un gran tema para todos los padres de la provincia de Entre Ríos, especialmente para Juan Muñoz de la Cueva.
2: Bueno, querido, te mando un gran abrazo, ¿eh?
3: Amigazo, un abrazo grande.
2: Chao, querido, un abrazo grande. Saludos.
1: Si vos también querés llamar a la radio, podés hacerlo. Si sos de Victoria, el 42-1285. Y si sos de afuera, anteponerle el prefijo 03436.
2: Exactamente. 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
4: ¿Ha
2: visto? A ver.
4: Hola Joaquín, muy lindo el programa. Si podés mandarle saludo a Lencho Balbi en Los Laureles, que tenga un lindo día el padre. Pescador curtido, si podés pasar. Germán de Villa Constitución, un abrazo.

0: El monstruo Sebastián,
1: pero qué grande, impresionante, qué hermoso tema.
0: Sí, espectacular, espectacular. Estoy con mensaje de la audiencia. Mil disculpas, porque estamos medio atrasados con los mensajes. Recuerden nuestro Instagram, Mi Región Es Una Fiesta. Búsquenos ahí, síganos ahí, escríbanos ahí también.
2: Buenos días, Joaquín, Marita, que tengan un hermoso día y muy bendecido. Le deseo un feliz día del Padre. Quisiera escuchar un chamamé de lo majestuoso para mi esposo Juan y desear un hermoso día. Estamos acá todos en la familia en la isla, kilómetro 19. Mi esposo Juancho y a toda la familia Ríos y Borghi. Le mando un abrazo enorme y me encanta Marita, la voz que tiene. No la conozco, pero me la imagino. Un abrazo enorme, Joaquín.
3: Bueno, muchas gracias. Hola Joaquín, quiero saludar a Miguel Oviedo en el Día del Padre y para todos los padres.
0: Un abrazo, Miguel querido.
3: Buen día, feliz Día del Padre. Saludos para Marita y Joaquín de General Galarza, Entre Ríos, Patricia Torrilla. Un beso para Patri.
4: Hola Joaquín, buen día, buen día. Mira Joaquín, no sé cuándo empezó este programa, pero dicen te estoy escuchando. Esa voz me parece que la conozco, la conductora. No es Marita, Trotti.
0: Exactamente.
4: Porque me acuerdo que hace muchos años la escuchaba cuando tenían el programa con Carlitos Groen.
0: Número uno.
4: Qué sí, manera sí. Que lo hacía divertir esta mujer con Carlitos. Los chistes, todas las cosas que contaba. Era tan lindo ese programa, mira. Que lo escuchamos de tarde. Estábamos en la isla, que era la alegría más grande del horario de la Marita Trotti.
0: Carlito no puede hablar más por radio, ¿eh?
3: A mí,
5: Carlito. Hola, Joaquín, muy buenos días. Feliz Día del Padre. Y te habla Lámpara de acá de la isla del Ceibal. Si me podía pasar el tema, es algo del mudo, se llama. Lo escuché hace como un mes pico y me encantó ese tema. Quiero que le mande saludos para José Centu y Damián Sánchez, que es mi sobrino. Yo soy amigo de Cirilo Río, que es amigo de los Camachos. Gracias, que tengan muy buen día.
0: Hoy vienen los Camachos, vienen los Camachos.
3: Buen día, feliz domingo del Día del Padre para todos. Escuchando por primera vez el programa desde Gilbert, Entre Ríos.
0: Estamos dándole la bienvenida a los amigos de Gilbert, la radio del pueblo,
3: sí,
0: ahí
3: señor.
0: En Gilbert. Un abrazo grande, a ver.
6: ¿Qué haces, Joaquín querido? Buen día tu compañero también ahí. Muy feliz Día del Padre para vos, toda la audiencia, escuchando a través de FM Puerto acá en San Lorenzo.
0: Bueno,
6: un abrazo, que la pase muy lindo hoy.
0: Un abrazo a los amigos de FM Puerto, a ver.
3: Hola, sí, buen día Joaquín, feliz Día del Padre para vos y todos los padres, y en especial para mi esposo Antonio y para mi hijo José, yerno, nieto, que ya son papás.
0: Bueno, no se olviden de ponernos de dónde nos van mandando los mensajes,
7: claro. Hola Joaquín, ¿cómo le va, amigazo? ¿Cómo anda? Le habla el oyente de Séptima. Feliz día, mi amigo, que la pase lindo, que tenga un buen día. Y saludar a la gente amiga, a don Juan Muñoz de las Cuevas, al amigo Marino Sánchez, al Vasquito Ortigoza, un gran saludo, que tengan un buen día, que la pasen lindo, un abrazo. Le pido si me puede pasar el chamamé suyo, ese que hizo el verso Milton Pino. Si me lo pasa, se lo agradezco, mi amigo, cuídese, un abrazo a la distancia, que ande bien.
0: Bueno, amigazo, un abrazo grande. Me voy a San Justo, a la provincia de Santa Fe. Hace algunos años llegamos por primera vez al certamen argentino de Domi Folklore, muchos años. Lo habíamos visto, por supuesto. Aparte salió un documental que había hecho Monchito Melo, ahí había una parte de Monchito que lo habían filmado ahí. Lo que yo no sabía era que era una fiesta tan grande.
3: Era grande, ¿sí?
0: Pero no solamente que era grande, sino que sigue creciendo.
3: Mirá vos.
0: Tiene un predio enorme y ya no saben dónde poner a la gente.
3: Claro.
0: Y van a tener que irse, no sé, ahí a la Videla, que le queda cerca, van a tener que agrandar el predio hasta Videla, más o menos.
3: Claro.
0: Vamos a hablar con José Luis Repeto, que es vicepresidente del club organizador, el Club Colón de San Justo. La gente lo conoce a veces como la Doma de Colón de San Justo, porque en el mes de septiembre se viene el evento, y para que nos cuenten un poco, pues ya se están preparando con todo, pero para que nos cuente un poco qué es este evento para aquellos que no han tenido la posibilidad de ir, es una maravilla. José Luis Repeto, Tola para los amigos desde Victoria, te estamos saludando. ¿Cómo estás, querido?
8: Hola Joaquín, un gran abrazo a la distancia para vos, para todo el equipo. Feliz Día del Padre a tu persona y feliz Día del Padre a todos los oyentes de esa prestigiosa emisora, Joaquín.
0: Bueno, igualmente,
8: feliz,
0: querido.
8: Gracias. Felices porque pareciera ayer que terminamos la edición número 47 y ya estamos en el umbral de la edición número 48, escaso 80 días de esta fiesta que va a ser el 11, 12 y 13 de septiembre, como siempre decimos. En el mes de septiembre la argentinidad se viste de fiesta y bueno, tenemos el orgullo, el honor y la responsabilidad de esta gran fiesta que se realiza en la provincia de Santa Fe, en la ciudad de San Justo, pero que es lanzada a todo el país y denominada entre las tres más grandes del país, junto con Diamante, junto con Jesús María, bueno, defendiendo esto que es nuestras sanas costumbres, nuestra cultura, nuestro arraigo, y bueno, seguimos este camino y ya en un altísimo porcentaje la fiesta organizada, así que estamos esperando más que una vez más nuestro querido Dios y nuestra querida Virgen María Santísima nos dé un excelente fin de semana para vivir esta gran fiesta de la Argentina.
0: Tola, pero contame un poco del club, que es inmenso, tiene de todo el club. Contame un poco del Club Colón.
8: Bueno, el Club Colón San Justo es una entidad que tiene 114 años de honor y gloria, una entidad que tiene más de 2.000 socios, más de 1.000 deportistas. Bueno, es importante aclarar esto, que la posible ganancia que da esta fiesta va totalmente al deporte de la institución, de la ciudad, y que tenemos también en nuestros deportistas, varios deportistas de la región. Y bueno, una entidad que tiene 12 disciplinas deportivas federadas, donde tenemos tres grandes predios: el complejo Mercedes Arezzo de Bieler, con 24 hectáreas totalmente arboladas, con más de 1.000 especies de árboles, donde tenemos el certamen argentino Domo y Folclore, donde tenemos el hipódromo, donde tenemos las canchas de fútbol principal 2, 3 y 4, donde tenemos la cancha de hockey con césped sintético. También tenemos una gran sede social en pleno centro de la ciudad y tenemos el complejo Urquiza, que está a escasos 4 cuadras del centro de la ciudad, que es una manzana entera donde tenemos un gran gimnasio cubierto con capacidad para más de 5.000 personas, donde se hace básquet, patín, vóley, futsal y otros deportes más. Tenemos una gran predeportiva que atendemos niños desde que tienen un año hasta 5 años, con más de 300 niños, con profesores totalmente especializados en materia. Bueno, una entidad que respira mucha actividad deportiva, cultural, una gran comisión de cultura también, abierta a toda la ciudad. Y bueno, y en la vida social siempre con grandes eventos y bueno, con la fiesta madre, que es el certamen argentino de Domo y Folclore lanzado a todo el país.
0: Bueno, Tola, esta fiesta que lleva gente de todo el país, como dijiste vos, está dentro de las tres principales, pero acaso una de las que es menos difundida porque no ha llegado todavía la televisión, por ejemplo. Por eso uno se sorprende cuando uno va llegando por la ruta a San Justo y ve que kilómetros antes ya el tránsito empieza a detenerse porque la gente va llegando, y es una cosa extraordinaria. ¿Cuántas personas mueven ustedes aproximadamente desde la organización para poder contener toda esa gente que llega a disfrutar de un evento, pero que ustedes, obviamente, si bien lo pueden disfrutar, lo disfrutarán después, porque en ese momento lo viven como quien trabaja en una fiesta? ¿Cuánta gente pone a disposición el club?
8: Bueno, en realidad una de las materias pendientes que tenemos es la televisación directa a nivel nacional, más allá que lo hemos hecho a nivel regional con canales de la provincia y provincia vecina, pero bueno, como un espectáculo diurno, en un altísimo porcentaje diurno, más allá que la fiesta nunca se corta, porque la fiesta arranca el día viernes a las 8 de la mañana y no corta hasta el domingo a las 8 de la noche, sí, sin parar. Pero bueno, para la televisión, por ahí se lo hace un poquito más difícil, porque al ser diurno hay muchos eventos que tienen que cubrir, pero no estamos lejos. Yo creo que en cualquier momento ya va a ser la televisión en directo hacia todo el país. Y bueno, lo que respecta a la parte organizativa, son dos comisiones que trabajan codo a codo: comisión directiva, que es comisión madre, que me tocó presidirla en tres oportunidades, en tres periodos, y hoy soy vicepresidente de la misma, junto con una comisión de DOMA, que es un grupo de hombres y mujeres que se acopla para organizar esta semejante fiesta. Y los tres días de la fiesta son más de 600 personas que trabajamos los tres días sin dormir para atender esa multitud que viene de toda la provincia de Santa Fe y varias provincias vecinas, y una de las principales, nuestra hermana provincia de Entre Ríos, que son muchos los entrerrianos que vienen a disfrutar esta fiesta y que una vez más lo esperamos este 11, 12 y 13 de septiembre.
0: Aparte de las pruebas en el campo de jineteada, dos escenarios, el escenario principal, que es diurno, y después una carpa que ya les va quedando chica todos los años, porque la gente, algunos bailan dentro de la carpa y otros cuando quieren acordar ya salieron porque lo sacaron empujones, porque era una bailanta más grande del mundo.
8: Sí, realmente así, la peña Peros Carroceta, que una peña que no termina de crecer. Y bueno, nuestra fiesta, ¿por qué decimos que la número uno del país en su tipo? Porque la gente ingresa el día viernes, paga una sola vez entrada y no pagan más hasta que finaliza el evento, le dura los tres días. Es única en su tipo porque tiene un gran parque, un gran camping de 24 hectáreas donde la gente puede entrar con su vehículo, su motorhome, su colectivo, su camión, su auto y acampar, hacer su campamento, su guitarreada a escaso 20 o 30 metros del escenario mayor o a escaso 40 o 50 metros de la peña Peros Carroceta. Y sí, como vos bien decís, y como decíamos recién, esta fiesta es una conjunción de cosas que le gusta a la gente de campo, que le gusta a la gente que defiende esta tradición, que tenemos entabladas, tenemos pruebas de rienda, tenemos bulevar de artesanos, tenemos las 26 mejores tropillas del país, los mejores 250 jinetes del país, países vecinos, y una gran grilla artística que arranca el día viernes y que no termina hasta el día domingo a las 8 de la noche, y que se van alternando, como vos bien dijiste. Tenemos el escenario mayor durante el día, y después tenemos las dos peñas, solo el viernes a la noche y el sábado a la noche, que arrancan a las 9 de la noche y no termina hasta las 5 de la mañana, con una multitud en las peñas de más de 5.000 o 6.000 personas bailando y divirtiéndose de la mejor manera posible.
0: Bueno, Tola, en septiembre nos vamos a encontrar por ahí. Estamos hablando con José Luis Repeto, que es vicepresidente, pero además que está muy cercano a la organización del Certamen Argentino de Domo y Folclore, que va a ser en San Justo. Vamos a estar hablando de este evento a medida que se vaya acercando todo, pero ya queríamos arrancar a partir de hoy como para que la gente vaya haciendo un hueco en su agenda y no se olvide de ir a San Justo, a la provincia de Santa Fe. Te mando un gran abrazo, querido amigo.
8: Joaquín, te agradezco infinitamente, y bueno, si me permitís, ¿no?, hablamos de las tropillas y hablamos de los jinetes. En la parte artística estamos trabajando fuertemente, pero ya tenemos confirmaciones, como es Paula Rossi y Terruñeros, como es Pico Fran, como es LB y Los Pampas, como es Los Príncipes de Misiones, como son Los Tala y Atuya, Santiago del Estero, Los Majestuosos de Bogril, como son Cachín Porá de Santa Rosa, Mensajero Literal de San Justo, Terrafol de San Justo, Hugo Nique de San Salvador. Y bueno, y seguramente los próximos días vamos a nombrar varios grupos más que van a estar durante los tres días de nuestra fiesta. Mil gracias, Joaquín. Un gran abrazo para vos, para todo el equipo. Gracias por darnos esta oportunidad. Y un gran abrazo a todos esos oyentes de Entre Ríos, por qué no de Uruguay y la provincia de Santa Fe, y que lo esperamos con los brazos abiertos este próximo 11, 12 y 13 de septiembre, esta gran fiesta de la Argentinidad, que va a ser la edición número 48 del Certamen Argentino de Domo y Folclore.
0: Chau, querido. Un abrazo grande. Ahí estaremos en Colón, San Justo. Ahí estaremos.
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0: Bueno, ese chamamé se lo hicimos a la fiesta de Club Colón, de San Justo.
1: Qué hermosura.
0: Ahí en septiembre. Gracias al amigo. Me agité porque venía corriendo. Lo salí a buscar al amigo José, porque vino José y me dejó una amenaza.
1: Ajá.
0: Pero como lo jodí, no salí. Vino a garrotearme, pero como no salí, porque le cuento una intimidad. Acá nosotros estamos con el estudio con la luz encendida, pero el pasillo está con luz apagada.
1: Claro.
0: Entonces no lo conocí el tipo. Si no le hubiera dado el gusto, le iba a pegar un par de cachetadas. Y no lo conocí, y bueno, me amenazó, pero no salí. Y entonces dejó unos pasteles acá que están muy ricos.
1: Qué pinta que tienen,
0: faltan,
1: ¿eh?
0: Faltan pasteles ahí.
1: Ajá.
0: Oye, que, bueno, no, sí. En el viaje hasta el estudio lo hicieron funcionar. Bueno. Hola, ¿quién habla?
2: Hola, Joaquín, buenos días.
0: Sí, ¿quién habla?
2: Irma.
0: Hola, Irma.
2: Feliz Día del Padre.
0: Bueno, muchas gracias.
2: Le llamo, igual saludo para Marita.
1: Gracias.
2: Le llamo para saludar a mi esposo en el Día del Padre. Ajá. Que pase lindo.
1: Bueno. Qué lindo.
2: Que lo quiero mucho. Y para saludar a todos mis hijos que son papá. Principalmente el mayor, el gordito, que tiene, me regaló 10 nietos.
1: ¡10! ¡Producción!
2: Que pasen lindo. Y a mis nietos también, que mi nieto Brian, que por primera vez fue papá. También que lo disfrute a su hijo y que pase muy lindo. Bueno. Y para todos los papás del mundo, y para las mamás también, porque hay mamás que hacen, sí, rol de mamá y de papá.
1: Tiene razón.
2: Que pasen un lindo día, y beso y abrazo para todos.
0: Bueno, un abrazo.
1: Un beso, Irma.
2: En el cielo, una oración y un beso al cielo.
1: Muy bien.
2: Y pasame, Joaquín, se puede, viejo, mi querido viejo.
0: Bueno.
2: Muchas gracias.
0: Un abrazo, José. Grande, ¿eh?
2: Bueno, gracias igualmente.
0: Un abrazo grande. Gracias a Emil, se le manda un abrazo grande. Ahí está en Hernández escuchando el programa. Al Pato López ahí, que se fue al parque a escuchar la radio ahí en Figueras. Te lo habían echado de la casa. Dije, joder, un poco con la radio. Bueno, me voy a escuchar afuera.
1: Hola, pasamos un chamamé para el Día del Padre, que lo estamos escuchando. Muy feliz día para todos los papás.
0: Bueno, a ver.
3: Gran abrazo, Joaquín. Feliz Día del Padre. Saludos para todos los oyentes del programa también. Desde Virasoro Corrientes, Radio Sónica 106.9. Un gran abrazo para todos. Y espero que pasen un hermoso día. Acá, por suerte, bien soleado, bien lindo. No hace frío, no hace calor. Está excelente el clima como para poder disfrutarlo en familia. Abrazo para todos.

0: Queremos saludarlos y desearle a todos los papis un feliz día. Les comento que el tercer festival de jineteada y bailanta de la costa de Pueblo Brugo, Entre Ríos, ha sido nuevamente reprogramado por condiciones climáticas adversas para los días 4 y 5 de julio. Desde Pueblo Brugo, para el programa Mi Región es una fiesta, los saluda Liliana y Juan, que tengan una excelente jornada.
1: Grande, los amigos de Pueblo Brugo, estoy con un mensaje, Mariti, voy a la comunicación telefónica.
2: Saludos a mi hermana Karina de Zonal Turf, de Santa Teresa, y a la familia Otero de Puerto San Martín.
1: Me voy a la línea telefónica y venimos con Paquito Caño, va a cantar Paquito Caño acá en el programa, y después si madruga el gaucho, capaz que podemos hablar con él. Hola, ¿quién habla?
3: Hola, Joaquín, ¿cómo te va?
1: Pero, Rosita, ¿cómo está usted?
3: Bien, feliz Día del Padre.
1: Bueno, muchas gracias.
3: Para vos y para todos los papás del mundo, y bueno, para mis tres hijos.
1: Muchas gracias.
3: Bueno, Joaquín, bueno, pasar un tema dedicado a los papás.
1: Bueno, Rosita, un abrazo grande.
3: A la chica, un besito le mando.
2: Muchas gracias.
1: Bueno, grande, Rosita. Bueno, chao. Un abrazo grande. Un abrazo grande. Estoy con un mensaje más y ya vengo con Paquito.
2: Buen día, Joaquín. Le deseo un feliz Día del Padre. Acá lo estamos escuchando desde Alcaraz Sur, Departamento La Paz. Pasame un tema de Carlos Ramón Fernández. Soy Isabel.
1: Bueno, después le voy a contar algo de Carlos Ramón Fernández, que los amigos del programa de la siesta de lunes a viernes loco no se lo saben. Pero me voy a hacer misterioso un rato más.
4: Bueno. Buenos días, Joaquín, ¿cómo le va? Encantado. Le habla Gerardo Neve, acá de Federal. Yo soy de Luján, pero vivo en Federal ahora. Feliz día del padre para usted y para todos los papás. Que la pasen lindo. Y pásenme una milonguita de Brujo Rosa, una media camperona. Y después, si tiene a mano el número de Balbi, que usted lo pasó el otro día en la tarde, yo lo escucho siempre, los chamamés del mediodía, que lo pasó a un tal Balbi que compra ternero.
1: Sí, señor.
4: Yo tenía algo para vender por ahí, si lo tiene a mano y puede, me lo pasa. Gracias, sí, un abrazo para todos.
1: ¿Cómo me perdí? Estoy al aire.
2: La comisión.
1: Fabio Eduardo Balbi, negocios inmobiliarios, compra y venta de hacienda, señoras y señores, 03436-15. Balbi se metió en los controles porque vino desesperado a comprar.
2: Claro.
1: 03436-15-571-115. Gordo Invernada, la plata ya. Acá me dejó un poco de plata para que vaya comprando.
2: Decide de nuevo el teléfono. Más lento.
1: 03436-15-571-115.
2: Ahora sí.
1: Ahí está. Vamos, Paquito Caño, cantando nomás.

0: Bueno, Paquito Caño, señoras y señores, sonando aquí en el programa. Yo tengo mucho miedo que se enoje conmigo, Paquito, porque los músicos son... A ver, el trabajo del músico requiere noche
1: y trasnoche.
0: Y trasnoche, pues la madrugada, después hay que pegar la vuelta, todo eso. Y algunos se acostumbran y ya directamente viven la noche, cualquier día de la semana viven la noche. Por ejemplo, que yo, Monchito Merlo, te mando un mensaje a las 5 de la mañana. Y dice,
1: claro.
0: ¿Qué voy a contestar a las 5 de la mañana? Yo estoy hecho pedazo. Pero, bueno, tienen el sueño cambiado.
1: Claro.
0: Y yo tengo mucho miedo de haberlo hecho madrugar a Paquito y que se enoje conmigo. Paquito, querido, ¿cómo estás, hermano?
2: Joaquín, buen día. Qué gustazo saludarlo.
0: Bueno, un placer para mí. Tu hermano dice, no, quédate tranquilo, que este se levanta temprano. ¿Es así o no?
2: Bueno, no siempre. Hay días que uno anda más atareado de noche y, por ejemplo, los lunes me despierto más tarde. Después los martes, miércoles y jueves siempre ando más activo, hasta el viernes también.
0: Bueno, vos sabés que alguna
2: vez... Desde temprano.
0: Sí, hace varios años, vino un gaucho de apellido Arce. Sarabia. Sarabia, de la provincia de Córdoba, y había un
2: sí,
0: evento,
2: señor,
0: en la zona rural de acá de Victoria, no sé si era Rincón de Nuevo Ya, y dice, lo traigo a Paquito Caño, y no sabíamos si Paquito Caño era una orquesta, si Paquito Caño cantaba cumbia, si Paquito Caño cantaba chamamé, y armaste un revuelo, porque ustedes tocan un poco de todo.
2: Sí. Gustavo Sarabia es un jinete.
0: Hace muchos años.
2: Claro, y es nativo de mi pueblo, de Sebastián Elcano. Yo conozco a su padre, a su madre, a sus hermanos, y él emigró hace mucho de mi pueblo y se fue como jinete profesional en la zona. Y bueno, pasaron los años, después terminó siendo coordinador de algunas fiestas y ahí nos arrimaron esa vez a Rincón de Nuevo Ya. Sí, lo disfrutamos mucho porque también nos permitió probar otros ritmos y la gente respondía todo. Qué lindo público que tienen allá.
0: Sí, Paquito, vamos a hablar un poco de tu carrera, porque estamos viéndote muy seguido en los festivales importantes que tiene nuestro país. Vos estás en una provincia que es número uno en los festivales, no solamente desde las organizaciones, sino también, además, ellos han sabido trabajar de muy buena manera las cuestiones mediáticas para que sean televisados, para que el turismo llegue en gran medida. Y tenés un grupo que... Quiero que me cuentes primero, ¿cómo armaste tu carrera primero? ¿Con quién armaste tu primer grupo? Porque ahora tenés una banda impresionante, con todos artistas que tocan, que bailan, pero contame del inicio de Paquito Caño, de su primer contacto con la música.
2: Bueno, yo primero, antes que nos inundemos en esta cuestión, quiero agradecerle esta oportunidad de llamar, de hablar con usted, porque quiero que sepa que yo admiro mucho a Joaquín Padurayosa, y desde siempre, desde la parte artística, que es lo que yo conozco, y sé que es un hombre criollo, sé que es un hombre querendón del chamamé, y también conservador, porque es de una etapa... de una camada de artistas que quiere y defiende el chamamé tal vez desde otras aristas, y que usted me dé esta posibilidad de charlar y de hacer de orejear mi voz a su público, a su audiencia, es para mí un tremendo honor. Estoy muy agradecido primero, Joaquín, por esto.
0: Al contrario, Paquito, al contrario, un placer para nosotros.
2: Bueno, y yendo un poquito a mi historia, yo arranqué desde muy chico, ya a los 14 años, tocando la guitarra, hasta que un día, de casualidad, en una fiesta gaucha, un señor que tocaba el acordeón me escucha tararear una canción ahí al lado de un ensayo que estaban ellos preparando, y a mí me encantó el sonido del acordeón. Yo nunca había escuchado chamamé. Y me enamoró el acordeón y me atrajo, y bueno, termino cantando con esta banda después de una invitación que me hace un señor que tocaba el acordeón. Me escucha tararear una canción ahí al lado de un ensayo que estaban ellos preparando, y a mí me encantó el sonido del acordeón. Yo nunca había escuchado chamamé. Y

0: empecé a entender un poco del por qué en mi región, nosotros acá consumíamos mucho el estilo santiagueño, y hasta que llegó la oportunidad de armar mi propio grupito, y éramos cinco, éramos dos acordeones, después en algún momento fue un acordeón y un bandoneón, guitarra que tocaba yo, un bajo y un animador. Y así anduvimos mucho tiempo en las bailantas de chamamé en la zona, y me acuerdo que el papá de Gonzalito, que es uno de mis compañeros, acordeonista, me decía, tienen que escuchar chamamé, porque le va a tocar guitarrear con alguna otra banda, o los van a invitar, y van a alargar un tema que no está ensayado, pero que es del cancionero popular, y usted tiene que saber acompañar. Así que ahí empezamos en esa de escuchar chamamé, en nuestros días diarios.
1: Sí.
0: Pero bueno, después otra etapa ya es cuando se agrandó el equipo, pero bueno, ya llegaremos a ese momento a contarlo.
1: Sí. Bueno, pero una cosa es la música, y quiero saber de dónde viene tu personalidad en el escenario. Los otros días, ayer hubo en la fiesta acá de la bandera en Victoria, cantó un gurisito que va a cuarto grado, que se llama Faustino Figueroa, que cantó una barbaridad. Entonces, pero bueno, hay que esperar que cambie la voz, que te quiero hablaban algunos, pero yo, mira, le digo, no sé qué es lo que va a pasar con la voz de los chiquitos, le digo, pero la personalidad que tiene para plantarse en un escenario, mirá, para decir cosas, es una barbaridad. Entonces, esas son cosas que a lo mejor no se aprenden en ningún lado, vienen con uno. Tu forma de ser, tu personalidad en el escenario, ¿de dónde viene?
0: De mi mamá. Mi mamá, mi papá, de los dos lados traigo un chorro genético artístico, porque de parte de mi padre, todos guitarreros, mi papá también tocaba un poquito la guitarra, le gustaba cantar, cuando estaba con los amigos era bastante mono, y mi madre un poco, bastante más también, muy extrovertida, y también de familia poeta, de mis abuelas, mis tías, todas escritoras de poesía, con una nacencia rural, gente del campo, y todo ese sentir que yo tengo y esa atracción que siento hacia las cosas nuestras, hacia el tradicionalismo, yo creo que viene de ese lado, porque yo me crié en el pueblo, en Sebastián Elcano, que es un pueblo chico de algo de 3.500, 4.000 habitantes, en el norte de la provincia de Córdoba.
1: Sí.
0: Y me crié en la periferia, eso sí, en la periferia del pueblo, cruzando la calle ya tenía el campo, y ahí yo me relacionaba con los criollos de la zona, que domaban caballos, que frecuentaban a las tareas rurales, y ahí me empecé a arrimar a eso.
1: Estamos hablando con Paquito Ocaño, señoras y señores. ¿Y qué tan lejos veías, por ejemplo, en ese momento, Jesús María? Vos dijiste, ¿yo llego a esto algún día? ¿O lo veías inalcanzable y de repente un día el camino te topó con que estabas entrando ahí?
0: Joaquín, sabés que me quedé pensando que nunca te contesté lo que me preguntaste recién, el porqué de esa forma mía de ser en el escenario.
1: Bueno, la herencia, déjame, me dijiste.
0: Sí, pero hay algo más. Ajá. Sabés que yo trataba de hacer lo que hacían los todos, ¿no es cierto? Lo que sería normal, tal vez,
1: sí.
0: Una formación de cinco puestos en hilera, uno
1: sí,
0: al lado de otro, pero yo tenía ganas de romper el molde, yo tenía como, quería moverme, quería ir para allá, quería darle la mano a alguien, saludar, tomar un trago, reírme de algo más, pero decía yo, esto no es correcto, y más que en las bailantas nuestras de acá, el público que frecuentaba era un público bastante mayor que yo, no había changada chica, entonces, si vos hacías alguna cosa de esa, capaz que te retaban, che, ¿qué querés inventar, chango chico, viste?
1: Sí.
0: Entonces,
1: sí.
0: Hay un artista cordobés que se llama Damián Córdoba, por ahí me preguntan a mí, canta cuarteto, Damián.
1: Sí.
0: A mí me han preguntado varias veces, ¿en qué artista sentiste como referente o qué? Y por ahí me daba mucha vergüenza porque todas esperaban que no sé, dijera, Cafrune, ponele, más acá, el Chaqueño. Y no, yo salí muy rápido del cascarón ese artístico acá en mi pago, e inmediatamente empecé a cantar chamamé, y después sí veía la energía que tenía este Damián Córdoba en los escenarios, que iba para allá, que volvía para acá, que saltaba, que se bajaba, que yo decía, yo si fuera cuartetero haría lo mismo, porque siento que tengo esa energía.
1: Sí.
0: Y después alguna vez ya me paré un poquito más adelante.

0: Antes, alguna vez ya me compré un micrófono inalámbrico y le dije a los changos, nos separemos un poquito más, vos ponete un poquito más allá, más acá, rompamos un poco esta forma de... Y después ya llegó el violín, un día de casualidad, un chico que tocaba el violín me invitó a cantar, tocó una chacarera y se quedó tocando y acompañando con el acordeón una melodía y la forma que armonizó me encantó. Y desde entonces lo invité a que se quede. Y ahí fue empezando a cobrar forma esta formación nueva de más gente. Y después ya no fue un violín, fueron dos. Y después ya me animé a sumar un bombo para que hagamos un poquito de percusión cuando tocábamos una chacarera, porque el tener violín ya daba para tocar una chacarera. Y así llegó la apertura a Jesús María, que lo soñé muchos años, arrimando la carpetita, porque nosotros tocábamos mucho en la región, en todas las bailantas, en los festivales de jineteada. Y yo decía, ¿por qué Jesús María no me da una oportunidad? Y no llegaba, y no llegaba, y llevaba mi carpeta, después me cansé y no fui más. Me enojé un
1: ¿Y
0: poco.
1: por qué no te daba la oportunidad, por ejemplo? ¿Qué es lo que vos pensabas que...
0: Porque, no, hay una razón. El chamamé no estaba dentro de las, de la, de los, de esta rama
1: de los géneros posibles para la fiesta?
0: de los géneros del folclore. No estaba dentro de lo que tenía en cuenta el festival, me lo dijeron ellos. Y ahí me enojé porque la respuesta fue una respuesta que carecía de conocimiento. Me acuerdo que me dice una señora que estaba al mando, me dice, Paquito, viste que el chamamé es como que todos los temas son los mismos, me dice, no es lo que queremos hoy. Y ahí medio que me ofendí yo, porque sentí que era eso, falta de conocimiento, y me alejé. Y a los 4 años me llamaron. Y no paré más, hasta ahora ya vamos por un quinto año, si Dios quiere.
1: Bueno, es una carrera hermosa, Paquito, que vas haciendo. De a poco, yo estoy seguro que la región en la que vos te movés habitualmente va a empezar a agrandarse. ¿Quién te dice que dentro de poco no te podamos tener por acá cerca, por la provincia de Entre Ríos, por la provincia de Santa Fe? ¿Qué aspiraciones te quedan con la carrera artística por hacer en lo más próximo? ¿Qué te gustaría?
0: Qué lindo, qué linda pregunta. Sabe que yo estoy muy agradecido por todo lo que me ha dado la música. Yo creo que cualquier ser humano, con lo primero que sueña es con una familia, es con tener un techo donde diga esto es mío, tener un coche en que andar. Y creo que es lo principal. Y eso ya lo he logrado. Yo hoy tengo 37 años y bueno, tengo mi casita, tengo mi coche, tengo mi mujer, mis hijos. La verdad es que me siento muy satisfecho. Pero dicen los que saben que todavía nos quedaría hilo en el cajetel y si Dios nos da vida, queda camino por recorrer. La verdad es que en estos momentos pienso en por ahí que la vida y la carrera me permita dar una mano a mi familia, a mi gente, a mis músicos, que ellos terminen también de lograr sus metas. Están las metas materiales y después están las metas humanas. No sé, ver crecer mis hijos, verlos crecer sanitos y que Dios me dé la oportunidad de saber que son gente de bien el día de mañana. Rogar que crucen esa franja tan frágil que es la adolescencia, de los 15 a los 20, a los 22, que llegar entero a esa edad es un milagro porque uno no mide riesgo, no mide. Entonces, creo que ese es uno de los sueños que me queda por cumplir. Sí,
1: Sí,
0: ver crecer a mis hijos.
1: me metiste en tu familia y te quiero preguntar algo. Me hablabas de tu compañera, de la madre
0: Sí.
1: de tus hijos. Ella, supongo yo, te conoció en un artista ahí,
0: No.
1: un cantor ahí, y de repente explota tu carrera, o ya te conoce como un artista que decís, sí, bueno, es probable que los fines de semana no esté acá.
0: No, es muy loco, sabes que yo había dejado de cantar un poco porque me dediqué a la jineteada en un momento. A los 18 años por ahí, ya cuando viste, sentís que ya la palabra de papá no importa tanto, me di el gusto de jinetear, porque siempre me gustaron mucho los caballos y fui siempre medio jinetón, pero bueno, yo quería jinetear en los ruedos. Entonces me até las espuelas y empecé a salir los domingos de la jineteada y dejé un poco la carrera artística. Y bueno, ahí a Meli nos conocemos un día en Villa del Totoral, en una fiesta que había acá, yo vine a jinetear, y ahí la conocí, y viste que llega la bailanta después,
1: Sí.
0: y ya le invité a bailar un chamamé, y ya palabramos algo, y bueno, y quedamos ahí, pero después como al año recién nos pusimos de novio.
1: Bueno, pero el jinete también es andador. O sea, no hay una fiesta todos los días a la vuelta de tu casa. Las fiestas son desparramadas. Así que ya medio que arrancó sabiendo que no le va a ser fácil palenquearlo al gaucho este.
0: No, pero al poquito tiempo yo ya le conté que... El tema fue cuando fui a mi suegro. Dice, y usted... Encima de familia, viste, bastante ordenada ellos.
1: Sí.
0: Y yo, un simple soñador. Entonces le digo... ¿Y a qué se dedica? Me dice, y no, y yo ando jineteando. Le digo, ah, qué lindo, qué bien, me decía. Y algo más hace, y le digo, y soy cantor y toco la guitarra.
1: Ah,
0: ah,
1: completo,
0: buenísimo,
1: completo.
0: Me dice, qué lindo. Sí.
1: Bueno,
0: No. Fue fácil toda
1: sí,
0: esa parte, ¿no?
1: Sí. Si no, habrá empezado este tipo, por lo menos que tenga un trabajo fijo en algo, qué sé yo.
0: No era el acertado yo para lo que ellos, pero bueno, cambió la historia. Ahora sabe que al hombre le gusta cazar chanchos del monte y sale a los campos, ¿vio? Y me han dicho que ahora se presenta como el suegro de Paquito Caño.
1: Ah, ahí está. Bueno, Paquito, te quiero agradecer enormemente estos minutos. Vamos a seguir acá con tu música. Sabés que si algún domingo pasan por acá, la radio está abierta, estamos por 46 radios desde toda la región saliendo en este momento. Nos gustaría mucho tenerte en alguno de los espectáculos que hay por acá en la zona. Ya vamos a ver cómo podemos hacer.
0: Por favor, una
1: hermosa carrera, Paquito, que vas haciendo con, como bien lo decías vos, no es lo que nosotros por acá por la zona estamos acostumbrados a ver, pero no todo tiene que ser lo mismo.
0: Claro.
1: Yo siempre digo, cuando a mí me porque yo supe ser cerrado en su momento con el tema del chamamé, y después un día dije, nos va a pasar lo mismo que al tango si seguimos así, que el tango venía un tipo como, por ejemplo, Astor Piazzolla, y había cuatro tipos tomando whisky en una mesa, ¡ah, eso no es tango, que este, que el otro! Y el tango hoy no se escucha en ningún festival, no hay, puede haber alguno, una excepción, pero el tango prácticamente desapareció, no hay un festival de música que contenga tango, es muy muy poco. Y yo tengo miedo que si nosotros somos cerrados así como hemos sido, yo me considero entre los cerrados, un día los chicos van a tener miedo de hacer chamamé como lo quieren hacer, de miedo a que lo reprendan los más grandes. Así que celebro, Paquito, que te hayas animado a jugarte la patria de decir, bueno, yo hago esto, no es lo convencional, pero bánquenlo, y si no le gusta, que te cocinamos aparte, dijo la Andricina. Pero muy feliz por esta, yo no hablo de evolución o de involución, esta variante que nos permite el género, como para que después la gente pueda elegir tranquilamente.
0: Yo le agradezco que piense de esa forma, porque es muy necesario. Yo estoy en el medio, estoy en esa transición de estas cosas nuevas, porque el público ha cambiado. Yo lo que veía era que se me apocaba mi gente, mi padre, que tenía 40 años tenía en ese momento, al poquito tiempo empezó a doler el frío, ya no salía las bailandas tanto.
1: Claro. Sí, sí,
0: y
1: sí,
0: había
1: sí.
0: Una camada de chicos más jóvenes que querían entrar a las bailandas, a disfrutar de eso, y ahí empezó esa de hacer un poquito de música para ellos y de sumarle algunos condimentos que los seducieran a arrimarse. Fue una cuestión netamente estratégica que bueno, nos funcionó a nosotros en la región, pero a la vez soy muy respetuoso del género. A mí me gusta el chamamé tradicional, me gusta cantarte un chamamé viejo, me gusta cantarte lo que todos cantamos, decir una glosa. Yo soy un criollo como cualquier otro, sé tirar el lazo, sé defender las cuestiones tradicionales, sé andar a caballo. Hace poquito he logrado hacerme de una tierrita y estoy emprendiendo en criar mis animales. Entonces, pero bueno, la carrera nos fue dando otras herramientas y el público ha cambiado. Hay una evolución en la gente, en la forma de consumir la música.
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0: ahí estaba Monchito Merlo, conquistador, estaba cantando Marito Camacho, que ya viene de viaje, lindo, Marito Camacho. Vamos todavía. Bueno, tenemos mensaje, Marita.
1: Exactamente, que llegan ¿no? al 3436-617-587. Dice, hola Joaquín, para desearle un feliz día del padre, en especial a mi marido Oscar, mi hijo Mariano, mi yerno Juan, mi cuñado Julio, mi sobrino Walter, que hoy están reunidos para todos los padres en su día, también dice Luisa de Sauce Sur.
0: Bueno, a ver aquí.
2: Buen día a la gente de Radio Victoria. Que habla Julio Ramírez de FM Puerto.
0: Vamos, Julio.
2: Muy agradecido por habernos invitado a participar de este programa. Saludo a vos, Joaquín, a Marita, y feliz día del padre también para vos. Fuerte abrazo desde Puerto San Martín.
0: Bueno, a través de FM Puerto estamos ahí, ¿eh?
1: Quiero mandar un saludo muy especial de parte mía. Ajá. Para Laura, que escucha el programa, un beso grande para ella. También para Portillo, que está escuchando el programa. Le digo, ¿te nombro? No, el apellido, a mí me conocen todo por Portillo.
0: ¿Y es Portillo el nombre?
1: Es Portillo.
0: Ah, está bien.
1: Bueno.
0: Porque estaba Ningo Colman, que no era Colman, era Verón el tipo.
1: Ah, ¿y le gustaba el apellido?
0: No, no sé por qué, pero todos lo conocían por Colman y era Verón. A ver.
3: Hola, Joaquín, buen día. Pasale un chamamé para el amigo Locura Mí, que está en Antelo, Juancho Larcón. Pasale un buen chamamé.
0: Bueno, amigas, un abrazo grande a Marianela Obispo, que está escuchando el programa. Dentro de poco va a estar tocando el acordeón acá, ¿eh? ¡Guarda! ¡Guarda!
1: Hola, buen... Feliz Día del Padre para todos los papás, y en especial para Oscar Barisco, Diego Barisco y Dante Barisco. Se sintonizó, se sintoniza la radio por 89.7 de Brugo. Bueno. Gracias, María del Carmen Rea, de Antonio Tomás.
0: Bueno, vamos los amigos de Pueblo Brugo. Reiteramos la línea de contacto, María.
1: ¿Cómo
0: para
1: no?
0: Que la gente pueda ir anotando.
1: 3436-617-587. Ese es el WhatsApp. Uh-huh. Y si querés llamar, si sos de Victoria, 4212-85. Y si no, le antepones el prefijo 03436-421285.
0: Bueno, a ver.
4: Hola, buen día. Feliz Día del Padre, Joaquín, para vos y para todos los papás que te están escuchando. Y quiero saludar a Ángel Ramiro y a José Ulises, que son mis hijos. Así que, bueno, un beso también para Marita, un abrazo.
1: Gracias.
4: Y feliz Día del Padre para todos.
0: Bueno, Joaquín, para saludarte por el Día del Padre, soy Livia del Cuarto, me dicen por acá. Muchas gracias, ¿sí?
1: Buen y bendecido día, Joaquín, Marita y equipo. Feliz Día del Padre a todos los padres de Argentina, de parte de Alberto y Susana, mitad Victoria y Roldán, Santa Fe.
0: Ah, ¿visto? A ver.
5: Buenos días, Joaquín. Qué programa, loco. Estoy escuchando acá.
0: Amigo Hernández. Nelson Rodríguez. Ya, coordinito.
5: Pasa un tema para toda la gente de los Manolo. Dentro de un rato ya me voy para allá.
0: Espérenme, lo Manolo el bar.
5: Muy buen programa, loco. Sigan adelante con la señora Marita Trotti. Un abrazo.
0: Bueno, Nelson,
1: se va a volver a calentar el cuerpo.
0: Sí, lo Manolo, me atendieron muy bien el otro día. Anduve, yo estuve.
1: Buen día, feliz día, Joaquín. Podrá ser cualquier ranchero o paso doble. Desde Nogoyá te escuchamos, familia Carrizo.
0: Los reyes del paso doble en Nogoyá son. A ver, escuche esto.
6: Hola, buen día. Y mucha cháchara, poca música. Y Padula Rosa Romero, ¿para cuándo? Muy lindo el programa. María Rosa, Paraná, Entre Ríos.
0: Al final, ¿le gustará o no le gustará?
1: Parece
0: ¿le
1: que gustó, sí.
4: Buen día, Joaquín. Quiero saludar a todos los papás, a mis tres hijos, Nicolás, Abraham y Ariel, a mi yerno Maxi. Que pasen un lindo Día del Padre. Que pases un lindo Día del Padre. Y a mi yerno Maxi. Estamos acá con Mary Lencioni, escuchándote como todos los domingos. Y pasame el alma a la cañada.
0: Oh, qué lindo. Qué lindo. ¿Tiene más mensaje por ahí?
1: Sí, feliz Día del Padre, Joaquín. Y un saludo grande para mi gran amigo Mario Camacho.
0: Grande, ya viene Mario, ¿eh? Ya
1: y
0: viene
1: otro
0: Mario.
1: Más, otro
0: incluso
1: más.
0: Viene con Víctor también.
1: Ajá.
0: Son dos.
1: Buenos días, feliz Día del Padre para todos. Quiero pedirle por guaraní el tema Canción del Arriero. Muchas gracias, soy Omar de Urqui, zona de Basavilbaso.
0: Bueno, lo dejamos medio trancado al amigo Carlos Torrevila, pero ya viene después de esto, ya viene después de esto, atento.
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0: Bueno, Carlos Torrevila, qué
1: grande.
0: Qué fantástico Carlos. Artista. Tengo dos historias con Carlos Torrevila.
1: Cuente una.
0: La dos le voy a contar.
1: Ah, bueno.
0: Era el muy fanático de Carlos Torrevila, mi amigo Pedro Albornoz, vecino suyo de la vuelta de la peluquería.
1: El peluquero. Ah, sí, Pedrita.
0: Muy fanático, ya es jodida con Carlos Torrevila. Incluso cantaba las canciones de
1: Torrevila. Ah, mirá, no sabía eso.
0: Según Pinucho Díaz dice que tenía la voz poderosa. Y era el ídolo de Pedro, Carlos,
1: claro,
0: Torrevila. Y un día lo trajimos acá al teatro, a Carlita, una historia preciosa. Y le digo, vení que tengo que pasar por lo de un amigo. Y se lo llevó a la peluquería. Y,
1: no me digas.
0: Pero Pedro, siempre peleábamos con Pedro delante de la gente. Entonces, ¿qué crees vos que te esperás? Sentate. Y yo no me cortaba con él, porque no me quería cobrar. Entonces no me cortaba con él. Le digo, mirá, le digo, estoy medio apurado, necesito que... No, que... Bochinche tremendo delante de la gente. Ajá. Y le digo, tengo un muchacho, tengo que cortarle el pelo ya. Le digo, ya porque tenemos que... voy, tus amigos, no sé qué. Empezó a criticarme los amigos también. Y por ahí entra Carlos Torrevila.
1: Casi se desmayó.
0: Y se le sentó en el sillón del peluquero, viene Camacho apurado porque el baño andando a querrá. Se sentó en el sillón del peluquero y cortame Pedrito, le temblaba la mano.
1: Casi le cortó la oreja.
0: No podía cortar. Bueno, esa fue una. Lo trajimos acá al teatro.
1: Ajá.
0: El teatro, yo no, mucha gente ahora lo ve, es una maravilla, pero en ese momento era todo murciélago y era una caca de murciélago que llegaba hasta acá, hasta la radio. Era todo, estaba cerrado.
1: Claro.
0: Y hicimos una patria con Negro Vera, con Orlando Vera. Y lo más lindo que estaba cantando, estaba Torrevila con la guitarra. No había agarrado la guitarra en toda la noche, pero en ese momento agarra la guitarra. Qué linda boina que tiene Mario, La vamos a decir. Y se cae un murciélago bien adelante del
1: escenario.
0: Del micrófono, bien adelante del pie del micrófono, y estaba medio a morir el murciélago. Entonces, ajá, por ahí pegaba unos saltitos y a Negro Vera con un palo le daba del costado, decía, ¡pa! Le tiraba unos palos y no le pegaba nunca al murciélago, hasta que por eso se la pegó la bota a Torrevila. Un despelote tremendo. Un olor había, el teatro estaba cerrado, había mucho,
1: claro,
0: tiempo cerrado, no funcionaba. Y me acuerdo, pobre, vino con el...
1: Y no dejó de cantar,
0: No dejó de cantar.
1: Gran artista.
0: Vino con un dos guitarristas, me parece, y me acuerdo, ya Orlando Vera pegándole con el palo, y por ahí me le pegó el murciélago, se reviró, ¿eh? Bueno, qué va.
1: Dios mío.
0: A ver, bueno, no sé si tenemos mensaje por ahí. Yo acá tengo.
1: Sí, acá tengo.
0: Tengo mensaje. Ajá.
1: Buenos días desde Hernández. Aquí estamos con pariente Fabián Vera con pasteles caseros, lechón. Feliz día para los padres merecidos. Llamarlos papás, somos familia Otero de Hernández.
0: Bueno, un abrazo grande. ¿Hay más?
1: No, por el momento no.
0: ¿Cómo que no tiene más? Acá tiene. Mira, ahí tiene.
1: A ver.
0: Mágicamente.
1: Ahí está. Hola, buenos días. Quisiera desearles un feliz día del padre para todos los papás, especialmente a mi papá, Juan Mendoza de Pueblo Brugo. Es el mejor papá del mundo y abuelo. Pásame el tema de Es un buen tipo mi viejo. Lo amamos, sus hijas Abby y Ash.
0: ¿Ha visto? A ver. No, ya me mandé otra macana acá hablando, por hablar de cuete, ¿eh?
1: A ver.
2: Muy buen día, Joaquín y Marita. Muy feliz Día del Padre para ti y para todos tus oyentes que son papá. Especialmente para mi esposo, mi hijo, mis yernos y mis nietos que son papá. Cariños y bendiciones para todos, familia Basualdo de Hernández.
0: Bueno, un abrazo a la familia Basualdo en Hernández. A ver.
3: Joaquín, buen día, buen domingo. Feliz Día del Padre. Padres trabajadores como nosotros, que hemos estado siempre en la ruta, vos por tu conjunto, yo en su momento por el camión, hemos siempre trabajado. Un día especial, pero un día de todos los días. Así que a vos te deseo lo mejor, que tengas un excelente día después de tu horario de trabajo con la familia. Y bueno, saludar a Marita, saludar a los que me conocen y a la gente del Tano, que le dimos descanso hoy, a los muchachos, que nos tomamos un día de relax. Que tengan un excelente día.
1: Muchas
3: Bueno,
1: gracias.
3: abrazo grande, mi amigo.
0: Chao, Tano, querido. Chao, Tano, querido. Un abrazo grande. 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A ver qué dicen aquí.
4: Buen día, Joaquín. ¿Cómo le va? Me cansé de esperarlo afuera para pelear. Sí. Después entré, dejé el cuchillo, todos los cueros en el caballo atado y entré. El señor, cuando me vio que hacer nota, mentira, ¿qué iba a hacer nota? Se escondió atrás de la marita ahí. La verdad, me di cuenta que es como trenza ruso de flojo, me dice. Pero mostró eso que muestran los monos cuando miran al sótano, ¿vio? Pero bueno, está bien. Te pasé ya. Sí, ya se me tuve que venir para las casas. Los saludo por el Día del Padre a usted. Y estaba tan enojado que no lo saludé al hombre del que me atendió tan amable ahí, el no, operador.
0: Vamos a cagar por entre los dos.
4: Pero igual, para usted, para él y para todos, feliz Día del Padre. Lo mejor para ustedes y bueno, espero que, si me va a sacar el cuero por los pasteles, que no lo haga muy así, porque si no, si usted me saca el cuero, pues no voy a vender nada, ¿eh? No. Un abrazo, buen fin de semana.
0: Hay que ver,
4: cariño,
0: si
4: para todos.
0: Hay que ver si la gente me cree después lo que yo digo. Bueno, tengo más mensajes por acá en el 3436-617-587, también en el Instagram, Mi Región es una fiesta, búsquenos así. Hola, ¿quién habla?
5: Buenos días, ¿cómo le va? Feliz Día del Padre.
0: Bien, ¿quién Bien. Habla?
5: Soy María del Litoral, del otro lado del charco, precisamente en la ciudad de Capitán Bermúdez.
0: ¿Cómo anda, María?
5: Pero un placer saludarlo de visita acá en Victoria, pues.
0: ¿Usted está de visita acá en Victoria?
5: Sí, señor.
0: Bueno, ¿y de cuándo se vuelve para Capitán Bermúdez?
5: Y me quedo hasta que me echen.
0: Bueno, acá tengo unos vecinos suyos que son de Granadero Baigorria, está los Camachos. Si los puede llevar después a la vuelta, me avisa.
5: ¡Ah! ¿Qué? ¿Son pesados los muchachos o no?
0: No, pesados no. Pero después les cuesta.
5: Le mando un cariño
0: después les cuesta
5: grande
0: irse.
5: A Mario y a Víctor. ¿Cómo que no me van a conocer esos muchachitos, pues? Pasa que usted también me conoce.
0: ¿Pero qué no le voy a conocer yo? Lo que pasa es que estos muchachos no son pesados, pero les cuesta volverse para la casa después.
5: Ah, la flauta,
0: sí,
5: che.
0: Sí, les cuesta volver.
5: No me
0: casa.
5: Diga. Allá le está mandando saludos mi hermana, la Mencha del Chamamé.
0: Grande, la Mencha, un abrazo grande, ya vamos a ir por ahí.
5: Claro que sí, ya. La última vez que estuvieron ahí, nos
0: sí,
5: sacamos una foto,
0: quiso
5: las
0: hacer,
5: dos.
0: Quiso
5: yo
0: hacer.
5: Yo soy la mayora, pero soy la más linda.
0: Quiso hacer un aro, la Mencha, yo disparé por la duda, porque los aro
5: sí,
0: son
5: terrible.
0: Muy
5: terrible,
0: sí,
5: porque a mí me cacha, pues.
0: No, muy picante los aro. Cuando digo aro, disparé yo.
5: Se la agarró conmigo mi hermana.
0: Bueno, le mando un abrazo grande, ¿eh?
5: Bueno, Joaquín, la verdad que pasen un feliz día. Un feliz día también para mis amigos, para Víctor, para Mario, para los demás chicos. Que pasen un excelente Día del Padre. También quiero saludar a las madres que por distintas circunstancias de la vida le tocó ser madre y padre. También para ellas, ¿no es cierto? Y quiero dedicarle un chamamé, pero de esos bien picantes. Si puede ser un tema de los Camachos, ya que están ahí los muchachitos.
0: Pero cómo no.
5: Dando la madrugada. Bueno. Para mi querida Katy Mancilla. Que acá estoy.
0: Un abrazo grande, saludos. Bueno. Saludos.
5: Bueno, serán dados.
0: Un abrazo grande, saludos.
5: Que tenga un excelente domingo, ¿eh? Y vamos todavía con los Padula Rosa Romero.
0: Un abrazo, saludos.
5: Abrazo.
0: Al amigo Humberto le mando un abrazo grande, si puede ser tormenta de vino por la voz de Durán, qué bien que nos vendría a nosotros una tormenta, pero el vino sí. Te escuchamos de Perdices, bueno, el programa, dice Ángela, le mandamos un abrazo grande. El amigo Pablo Escacia, feliz día para todos los padres. El amigo Santi, de Carlos Tejedor, escuchando el programa ahí.
6: Muy
0: por
6: bien.
0: La radio Martín Fierro. Así que una barbaridad. Tenemos tiempo incluso para poner un tango y todo. En este momento va a cantar Julio Sosa, ¿le
6: Muy
0: parece?
6: Muy bien, me encanta, me encanta.
0: Va a cantar Julio Sosa, no sé si lo tiene preparado el amigo Carlos, tiene todo preparado. Se ha ganado dos

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1: Y ahí estaba Julio Sosa, señoras y señores. Nada como lo que tenemos en el bolsillo acá en este momento. Bueno, ¿qué dice la gente?
2: Bueno, no, estamos reiterando los teléfonos por si querés comunicarte por WhatsApp al 3436-617-587. Y si querés llamar, el fijo es 421285 y el prefijo 03436.
1: Bueno, ya voy a pasar un audio de Silvio Burgos, que me manda un mensaje acá, uno de los tipos más tramposos para jugar al truco que hay. Me hicieron una fea, pero como tengo uno cerca acá no puedo decir nada. Escuche el audio, a ver.
3: ¿Cómo anda, amigo? ¿Cómo le va?
1: Tramposo.
3: Bueno, quiero mandarle un saludo a todos los padres hoy en su día y un saludo enorme a mi amigo los Camachos que andan por ahí. Y cuando usted quiera podemos hacer una revanchita al truco, ya que anda el chivo por ahí, organice nomás y ponga día, fecha y lugar.
1: Lo que son poco
3: tramposos. Feliz día, amigo.
1: Lo que son poco tramposos, tú no lo juego nunca más. Nunca más le jugó al truco. Nos cambiaban el reglamento. Para colmo, el otro, este no. Pero el otro era un griego grandote como la puerta.
2: No le podía discutir.
1: Y habían brindado, se ve, la noche anterior. Estaban alegrones y en cada mano nos cambiaban el reglamento al truco.
2: Ah,
1: y
2: no.
1: Y Silvio estaba con la cuchilla de arriba de la mesa. ¿Qué le da de cuchillo? Lo tuve que dejar.
2: Claro.
1: No, nada, perdimos como dos lechones. Por ¿tiene ahí?
2: Sí. Hola, buenos días. Quisiera desearles un feliz Día del Padre para todos los papás, especialmente a mi papá, Juan Mendoza, de Pueblo Brugo. Es el mejor papá del mundo y abuelo. Pásame el tema. Es un buen tipo mi viejo. Los amamos, su hija Abby y Aye.
1: Bueno, los amigos de Pueblo Brugo, estamos llegando ahí con la radio del pueblo. Me voy a hablar con Juan Manuel López de Deportes y de todo un poco. Se está jugando el Mundial, el que más sabe la provincia de Entre Ríos de Juanito. Juan Manuel, querido, ¿cómo estás, hermano?
4: ¿Qué tal, Joaquín? ¿Cómo andan? Muy buen mediodía ya para todos ustedes, para toda la audiencia.

0: provincia, de la región. Aquí estamos desde Crespo y Joaquín.
1: ¿Qué estás haciendo en Crespo?
0: Hoy debutó la joven promesa Bartolomé López con la camiseta de Patronato en un torneo acá de Unión de Crespo.
1: ¿En serio? ¿Y salió, salió bueno a vos?
0: No, le falta todavía para salir bueno a mí.
1: Bueno, ¿cómo estás, Juanito, querido?
0: Bien, bien, acá estamos, bueno, en la previa de lo que va a ser la presentación de Patronato hoy, por el torneo de la Primera Nacional. Juega a las 3:30 de la tarde, recibe a Midland, un Patronato que está en una zona de la tabla de posiciones por ahí incierta, ¿no? Está a 2 puntos del último, pero está a 1 punto de meterse entre los 8 primeros, esta rara Primera Nacional que tiene a todos los equipos juntos, que tiene a todos los equipos amontonados, como quien dice. Y bueno, Patronato que no pudo ganar de local el domingo pasado frente a Atlético Rafaela, apenas empató 0-0, hoy está obligado.
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0: Genés, y también lo va a hacer Valentín Pereira, un baluarte importante de Patronato en la actualidad. Pero bueno, eso es lo que tiene que ver con la actualidad rojinegra, ¿no? El equipo de la provincia de Entre Ríos que nos representa en el fútbol profesional.
1: Para los que somos medio exitistas, Juanito, está muy lejos la posibilidad de que Patronato vuelva a una primera, ¿no?
0: Y es un torneo muy parejo. Vos sabés que bueno, hoy la punta está re lejos, eso es una realidad. Pero después, cuando entran en el reducido, este torneo ha demostrado que bueno, los equipos prácticamente no se sacan diferencia, se terminan decantando los partidos por detalles. Seguramente los que lleguen más fino a ese tramo final serán quienes terminen festejando después de torneo reducido. Uh-huh. De cara al primer ascenso lo veo complicado. De cara al segundo, bueno, creo que todavía está en carrera, que puede enfilarse si se alinean de alguna manera los planetas. Ahora se abre el mercado de pases, la chance de poder retocar este plantel con algunas cuestiones que tienen que ver sobre todo en ofensiva, donde claramente la ausencia del gol es lo más notorio en este rojinegro. Entonces, bueno, se va a ir a buscar gol. Si lo consigue en el mercado de pases, se puede terminar, bueno, como decía, ¿no?, metiendo entre los equipos que puedan llegar a tener posibilidades.
1: Juanito, te mando un gran abrazo. Seguí disfrutando de tu gurí, del torneo ahí en Crespo. Gracias, querido.
0: Un abrazo grande para todos ustedes. Feliz bueno, de esta comunicación, un abrazo.
1: Juan Manuel López, el hombre que más sabe de fútbol en Paraná, de Patronato, incluso me hizo entrar a mí un día en el McDonald's.
3: Mira.
1: No es ni poco, a ver.
4: Hola, buenos días. Habla Jorge de acá de la isla. Quería pedir un tema, mi querido, a mi papá, que hace un año que se marchó. Un abrazo grande y feliz Día del Padre para todos mis amigos. Y un feliz cumpleaños para Ariel Chian, de la Isla del 3.
1: Bueno, amigallo, estamos con Víctor y Mario Camacho. Ya en un ratito le metemos música, ¿eh? Queremos cumplir con todo lo que debemos, así después nos cortamos más hasta las 5 de la tarde. Momento.
3: Buen domingo acá escuchándote. Pasa algo de Juan Manuel Cruz. Saludos y feliz día.
1: Ajá.
3: Feliz día para todos los padres y madres solteras. Pasaba en mi querido viejo, yo al mío no lo tengo, pero en mi corazón está presente.
1: Bueno, a ver.
5: Hola, Joaquín, buenos días. Habla Hugo Barrios de Crucecita Séptima. ¿Cómo está, hermano?
1: Vamos, Hugo.
5: Acá estoy con mi señora por comer un locro para festejar el Día del Padre. Estoy esperando a mi hijo que no va a tardar en llegar. En cualquier momento estamos por ahí por Victoria, Joaquín. Nos ponemos en contacto para ver qué podemos organizar más adelante.
1: Sí, cualquier cosa.
5: Chao, hermano, te mando un abrazo, que pases bien.
1: Bueno, amigallo, hay que volver a Crucecita Séptima. Fuimos, una vez nos llevaron a un musiquear, pero se llamaba, era música y campeonato, decía, festival y campeonato, algo de eso. Y fuimos y se está jugando un campeonato de fútbol.
3: Ah, mira.
1: Atrás del escenario, nosotros pensamos que había que paraba el campeonato y era todo en simultáneo.
3: Ah, ustedes y, cantaban y atrás jugaban.
1: Sí, atrás se jugaba un partido del fútbol. Y yo digo, pero ¿cómo hay una cosa así de esta? Y dice, no, dice, pero allá adentro se están jugando al truco y más atrás estaban jugando a la bocha. Era todo en simultáneo. Así que guarda el pelotazo nomás, lo único que hablándole, pero lleno de gente, un espectáculo, la gente crucecita séptima, ya voy de vuelta, vamos con los Camachos.
3: Felicitaciones a Joaquín y Marita por el programa, está muy bueno desde Santa Anita, en la FM 99.1, soy Mario Er.
1: Vamos,
3: feliz
1: Mario.
3: Día del padre para todos. Lo vamos. Dije bien el apellido, ¿no?
1: Sí, sí. Vamos, Santa Anita, ahí los pagos donde el gringo Burgar hacía el festival de la polca y el chamamé. Voy a saludar a los muchachos, a Mario y a Víctor, ¿cómo están?
6: Muy buen día, Juanjo, querido. La verdad que estamos muy contentos y felices de estar presente hoy aquí en tu prestigioso programa.
1: ¿Viajaron bien?
6: Puf, de maravilla.
1: Víctor, querido, ¿cómo estás?
7: ¿Cómo andas, Joaquín? ¿Todo bien?
1: Arrimate el micrófono, vení, tramposo viejo con el truco.
7: Yo creo que la vida hay que saber ganar y perder.
1: Sí.
7: Más cuando se trata de un juego.
1: Sí, o sea, pero me hiciste trampa.
7: Pero bueno, el cordero estaba exquisito.
1: Se dormían los dos en la mesa y no ganaron igual.
3: ¿No podéis creer?
1: No lo podemos. ¿Anda bien?
7: Es un espectáculo.
1: Bueno, ya vamos a guitarrear un ratito con ustedes,
6: Va a ser un honor.
1: Están los Camachos, son queridísimos amigos. Me voy a Nuevo Ya porque dentro de unos meses, falta rato todavía, pero se va a venir la fiesta de la guitarra y la gente de Nuevo Ya empezó ya a armar todo con tiempo. ¿Y qué se hace con tiempo? La comisión organizadora. La referente de cultura Nuevo Ya se llama Karina Clementín, con ella vamos a hablar un ratito. Karina, ¿cómo está? Buen día.
8: Hola, Joaquín, muy buenos días para vos y para todos tus oyentes.
1: Esta que se está preparando, ¿qué edición de la fiesta de la guitarra es?
8: Número 38.
1: Un montón.
8: Así
1: un montón.
8: Es.
1: Bueno, y bueno, armaron con tiempo, como siempre se habla de estas cosas, hay que hacer con tiempo para que después salga bien. ¿Cómo fue que armaron la comisión ya en estos días?
8: Bueno, obviamente generando un poco más de apertura, entendiendo que hay que seguir transformándola, teniendo en cuenta que necesitamos activar las redes sociales, distintas propuestas. Lo que resta del año hasta llegar a la fiesta, entonces así que bueno, se estuvo convocando gente y bueno, gracias a Dios todos nos dijeron que sí y bueno, es así que se presentó días atrás la comisión al Poder Ejecutivo, el cual a través del decreto 512 del 29 de mayo aprueba lo que es la comisión organizadora de la fiesta provincial de la guitarra.
1: Bueno, esta es una fiesta que es municipal, pero que también ha incorporado algunos actores externos para poder participar de la comisión.
8: Sí, obviamente, siempre desde este gobierno se dio apertura a distintos distintas personas que tienen ganas de colaborar, esto siempre es a pulmón, en donde no se trata de ganar, sino que dejar algo cultural bien marcado, donde el lineamiento siempre desde el Ejecutivo fue revalorizar lo que fue y hay que seguirlo trabajando en este sentido litoral, con distintos artistas locales, regionales.
1: Bueno, y ya la fecha está planteada, ya se sabe cuál va a ser el espacio donde se va a hacer el evento.
8: Sí, esto ya en la última noche el presidente municipal ya dio la fecha 9 y 10 de enero en el predio del ferrocarril.
1: Bueno, así que con tiempo vamos a ir hablando de esta fiesta. El tema entrada, ¿ya se sabe cómo va a ser? ¿Si se vende entrada? ¿Cómo será?
8: No, va a seguir siendo el formato de entrada libre y gratuita.
1: Ajá. Bueno, Karina, le mandamos un abrazo grande. Si la gente quiere contactarse con ustedes, porque están escuchando muchos expositores, artesanos, mismos artistas, ¿ya hay una línea de contacto como para que la gente pueda charlar con ustedes y poder ofrecer su trabajo?
8: Bueno, todavía es muy pronto para eso, en el sentido de que, bueno, hay otras actividades previas que se van a ir dando anteriormente, como es la actividad de una presentación de un libro en la Biblioteca Popular el 1 de agosto, y bueno, después se vienen otras instancias más, así que, bueno, nosotros ahora estamos ingresando en lo que es el mes aniversario, el más importante para los novoyaenses, con una cartelera bastante completa, en donde intentamos que sea para todas las edades, para los niños, para los adolescentes y para toda la familia, con muchas actividades, y obviamente el 16 de julio, que es el día más importante porque es la fecha cívico-religiosa y el aniversario de nuestra patrona.
1: Sí, que es una de las más convocantes de estas características de la provincia de Entre Ríos, al menos.
8: Sí, sí, sí, exactamente.
1: Bueno,
8: Así que bueno, simplemente invitarlos y a disposición para cuando quieran información, no hay ningún problema.
1: Karina, dejamos planteada la fecha para el segundo fin de semana de enero. Le mandamos un gran abrazo a usted y a toda la gente en Nogoyá.
8: Bueno, igualmente para ustedes y muchas gracias por estar en comunicación con nosotros.
1: Un abrazo grande. Karina Clementín, la responsable del área de cultura en Nogoyá, se viene la fiesta de la guitarra, segundo fin de semana de enero. Escuche, las brasas ya están chillando y ya en cualquier momento
9: voy
1: le meten música.
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0: Ahí estaba Camacho buscando la madrugada. ¿Y la han encontrado, eh?
1: Sí.
0: La han encontrado a la madrugada. Estoy con el amigo Roberto Galdós de Radio Martín Fierro, de Carlos Tejedor, y ya venimos en vivo aquí directamente al estudio.
2: Hola amigos, ¿cómo están? Buenos días. Mi nombre es Roberto Galdós, soy director de Radio Martín Fierro, de Carlos Tejedor, en la provincia de Buenos Aires. Bueno, es un gusto poder compartir en nuestra emisora el programa Mi Región es una Fiesta, que conduce nuestro amigo Joaquín Padula Rosa, y es un honor también integrar esta cadena de radios. Bueno, les cuento brevemente que Carlos Tejedor es una ciudad de 12.000 habitantes que está ubicada en el noroeste de la provincia de Buenos Aires. Estamos cerca de Santa Fe, Córdoba y La Pampa, por lo tanto tenemos una gran cobertura con nuestra emisora y es un gusto poder difundir todo lo que ustedes hacen también. La emisora está ubicada en el campo de Jineteadas Martín Fierro, en Carlos Tejedor, donde se hacen grandes festivales hace 30 años, así que bueno, es un gusto y bienvenidos a nuestra emisora.
0: Bueno, la bienvenida a los amigos de Martín Fierro. Vamos a charlar con Víctor y con Mario, los Camacho, que están acá. Bueno, han viajado bien los muchachos.
3: Sí, ¿eh? De maravilla. Nos paró el control policial, le dijimos, vamos de Joaquín Padula Rosa, nos pidieron todos los papeles. Pero bueno, pasamos.
0: Bueno, ¿qué tal? ¿Cómo va el grupo? ¿Cómo están trabajando? Se me metió otro rabo por ahí. Se me metió Antonio, ¿eh? Bueno, capaz que se metió. Me están trabajando con los Camachos. Qué bien que suena eso. Ya saben ustedes lo que yo pienso. Qué bien que suena. ¿Cómo han conseguido ese sonido tan ajustadito y tan lindo, aparte?
3: Bueno,

0: antes que nada, gracias por tus palabras. Sí, estamos muy contentos con el grupo, porque no solo por la calidad de músico que tenemos con el Chivo acá, con Marquitos Montes, Francisco Berli, Adelkis, el Colo Ayala, sino por la calidad de persona, ¿viste? Y acá tiene mucho que ver también la predisposición de ellos. Ellos se pusieron la camiseta de Camachos, le ponen toda la energía, le ponen todas las ganas. Y bueno, hemos encontrado un sonido que era lo que queríamos buscar nosotros. Veníamos buscando ese estilo, un estilo mezcla santafesino-entrerriano, un estilo cantándole siempre a nuestra idiosincrasia, cantándole a nuestro campo, a nuestra isla, a nuestro río, a la familia. Y lo logramos, lo conseguimos y está gustando, que es muy importante, porque vos podés hacer todo lo que vos querés, pero después tiene que gustar, que es un condimento aparte eso, a la gente le tiene que gustar y no es fácil, ¿viste? Pero gracias a Dios, la gente aceptó el mensaje, le gusta y nosotros estamos muy felices por eso.
1: Bueno, hay una cuestión que el tema de las voces ya viene innatos con ustedes, pero después el sonido hay que trabajarlo un montón con los ensayos. Eso no es un ratito que nos juntamos. ¿Ustedes comen asado cuando ensayan?
0: Ah, no.
1: Con razón.
0: ¿Por qué te diré que estamos así, viste?
1: No, no,
0: ¿Estamos
1: no, está
0: pesados o
1: bien, no, con razón van a ensayar sin ningún problema. No, pero digo, más allá de la broma, tiene muchas horas de ensayo eso.
0: Vos sabés que nosotros ensayamos por lo general cuando vamos a grabar, que ahora estamos de ensayo con los muchachos, porque si Dios quiere vamos a grabar un nuevo disco. Pero sí, mirá, el otro día salió esta conversación, porque viste que Marco es un profesional. Marco, vos donde lo largás, él improvisa y
1: Marco
0: lo.
1: Montes, el
0: El
1: bandoneonista.
0: bandoneonista, exacto. Él improvisa y lo hace bien. Estuvimos en Capibara, en la yerra en Capibara, en lo del amigo Mondino, y nos encontramos con unos músicos de La Plata, unos violeros, muy buenos, y se armó una enchamigada, una guitarreada ahí, y todos respiraban el mismo aire. Y la improvisación salió como que se conocieran de toda la vida. Y eso es lo que logra Marcos, que Francisco. Porque principalmente son ellos dos los que se tienen que pegar, que Francisco capta, es un joven muy muy capaz y muy talentoso, y todo lo que Marco le fue pasando lo fue captando él. Entonces respiran el mismo aire prácticamente. Ellos se afianzaron muy bien, la acordeona a piano con el bandoneón, que no es fácil, porque vos fíjate que en el chamamé es la acordeona a botones, pero en este caso el acordeón de Francisco a piano con el bandoneón de Marco se amalgamaron muy bien, respiran el mismo aire, y eso es mérito de ellos, de Marco y de Francisco, por supuesto.
1: ¿No hace una musiquita acá tipo fogón? Para que
0: Pero
1: nosotros podamos escucharlo a ustedes, porque si no va a decir nada. Es que nosotros no queremos escucharlo cantar, semejante cantores, dice.
0: vamos a hacer como no, mirá que
1: Están los Camachos,
0: está en la
1: están los
0: garganta
1: Camachos.
0: fría,
1: ¿Quieren un whisky, compañero? Acá tiene whisky.

0: ¡Qué maravilla! Tenemos a los Camacho acá y el Gaucho Pancho. ¿Lo conoce usted a Pancho Largón usted?
1: No tenemos el gusto, pero musicalmente ya está en nuestro corazón, así que...
0: Sí, pero mira, si está escuchando Pancho, que venga. Que venga.
2: Acá cerquita no sabemos qué.
0: Anda por acá. Pancho es hermano del capitán del estanque.
2: ¿Un costador puede ser de aquella zona?
0: No, qué costador.
1: Estas son travesuras de Rufino Conde, ¿viste?
0: Qué cosa linda. Y bueno, ¿qué es esto? Es un...
1: Es una chamarra.
0: Una chamarra.
1: Sí, chamarra, chamarrón, ¿viste? Nosotros la adaptamos a nuestro estilo, ¿viste? Medio rajido, doble, corrido. Sí. Para adaptarlo a la bailanta. Para que la gente lo baile, ¿viste? La música que hacemos nosotros es bailantera. Y bueno, tratamos de darle esa impronta para que la gente se divierta.
0: Bueno, y componen mucho también.
1: Sí, componemos mucho.
0: ¿Qué le ha sorprendido a usted de las composiciones de ustedes? A veces vos componés algo y te gusta más algo a vos que otro, pero la gente elige otra cosa. Elige otro de los temas que vos decís, y a mí me gustaba este, pero bueno. ¿Cómo van viendo lo que la gente gusta de ustedes? A mí me gustan mis lágrimas, yo no sé a usted le gusta. Pero puedo colgar por medio.
1: Vos sabés que es verdad lo que decís vos, pero esto siempre pasó, incluso cuando estábamos con Moncho. Uno elige el tema que dice te va a impactar y después la gente termina eligiendo otra cosa. Nos pasó en el primer disco con...
2: Solo nos queda aguantar. Con el tema del disco. Que no le damos... O sea, no le dábamos dos pesos, digamos, es la realidad. Después, ver, no es que no le dábamos dos pesos, está todo hecho con el corazón, musicalmente está, creemos que está bien
1: pero
2: hecho.
1: Teníamos expectativa de otra cosa, para Amanecer de mi Tierra. Bueno, Amanecer de mi Tierra gusta mucho.
0: Porque algunos, también, algunos temas, a ver, acá usted también tiene otras actividades para que hacen en la vida. Entonces, a veces tiene que sacar el disco y tiene que poner tiempo. Hay temas que a veces capaz que lo pones para completar el disco.
1: Sí, es verdad. Pasa sí, eso muchas veces.
0: Te gusta el tema, todo bien, si no, no lo pones. Pero sí, los que van a pegar, voy a decir, este tema es que va,
1: claro,
0: a pegar.
1: Uno le pone la ficha a otro tema. No, sí. O sea, completar el disco no quiere decir que sea malo. No. Está hecho todo con el corazón y con... Pero claro, uno tiene la fe en otro
2: tema. De lo que prefiere cada uno, digamos.
1: Claro, y después termina impactando otra cosa. Pero por ejemplo, con Buscando la Madrugada, que gracias a Dios nos dio mucha satisfacción, nos está dando mucha satisfacción. Estamos batiendo récord en
0: aparte,
1: red de nosotros.
0: No, aparte son bastante buscadores de madrugada, ustedes, ¿no?
1: Es verdad.
0: No le han mentido nada a la gente.
1: Bueno, el otro día nos mandaron videos de Brasil, que se está escuchando en Brasil el tema. Buscando la Madrugada yo le tenía mucha fe. Sabía que iba a gustar, sabía que iba a impactar y era lo que pensaba yo, ¿no? Y fue así. Le gusta mucho el mensaje a la gente. Está muy bien interpretado por los chicos en el acordeón, en el fuelle, en el bandoneón. La guitarra también, y bueno, y la glosa del gran Mencho Velázquez, porque la glosa le pertenece a él. Y el tema gusta mucho. Gracias a Dios, para nosotros es un montón, y ojalá llegue muy lejos, pero bueno, hace 7 meses que está subido el tema, y ya pasó las 500.000 reproducciones en redes sociales, y lo piden, y te vuelvo a repetir, nos llegan videos de todos lados que lo están escuchando, así que Buscando la Madrugada sí fue, impactó. Y Mil Lágrimas también. Lo que pasa que ella es un tema romántico.
0: Yo le estoy poniendo todo a Mil Lágrimas, para que pase al otro.
1: No, Mil Lágrimas lo piden mucho y no tienen impacto en redes sociales que como Buscando la Madrugada, pero sí lo piden mucho y gusta muchísimo, ¿viste?
0: Sí, aparte tiene una medio, no sé si lo pueden hacer sin la orquestación, todo eso. Pero bueno, yo quiero que me canten alguna otra cosa. Estamos con los Camachos, señoras y señores, acá en el programa, lo tenemos que aprovechar a los amigos. Lo que ustedes quieran, ¿eh?
1: ¿Cantamos, decimos?
0: Sí.
1: ¿Y quién quiere escuchar? ¿Un clásico? Sí. ¿Quiere escuchar un...?
2: Y le gusta, no sé qué de qué le recordará, qué le traerá a su mente, que le gusta el Mil Lágrimas, ¿viste?
0: No, escuchá, pará.
2: Hay algo sin curar ahí, ¿eh?
0: No, me gusta el tema, porque es raro, sí, tiene una parte rara no es el formato común del chamamé. Yo quiero que me cante un pedacito de Mamá Vieja, no tiene nada que ver, pero...
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7: Bueno, los Camacho, así como vienen acá al programa, estuvieron entreverados con uno de los grupos más importantes de música popular de la República Argentina, que es la Delio Valdés.
9: Así es.
8: ¿Ah, sí?
7: ¿Ustedes chamellaban con la Delio Valdés o ellos cumbiaron con ustedes? ¿Cómo?
9: Y las dos cosas.
7: ¿Está eso? ¿Cómo es la cosa ahí?
9: Vos sabés que es un grupo espectacular, la
7: Delio. A ver si lo podemos buscar, Carlito Camacho con la Delio Valdés, a ver si, para que vean que no cuento esto, nosotros no nos quieren creer.
9: Mirá, somos muy amigos nosotros con Pablito, con Pablito Fidel, el saxofonista.
7: Sí, que toca muy chamamecé.
9: Es re chamamecero. Y él es de la Boca, viste, es porteño hasta los caracuse, pero ama el chamamé y lo defiende a muerte, viste. Y ellos tienen una propuesta, que es cada vez que van a tocar algún lugar, invitan a un referente de la provincia o de la zona para compartir, porque la música es para compartir, es así, esto lo dijo el Mencho Velázquez, y ellos les gusta compartir con colegas, así cuando fueron a Misiones compartieron con los Núñez, cuando fueron a Córdoba compartieron con Rally Barnuevo en Santiago, creo, bueno, acá en Santa Fe los eligieron a nosotros, y la verdad que cuando nos invitaron nosotros estábamos emocionadísimos, aparte recién arrancábamos con Camachos. Y para nosotros fue una puerta muy linda que nos hayan abierto, porque de ahí nos salieron otros laburitos, ¿viste? Salieron trabajos en zonas que nosotros no esperábamos, en los Higgins, allá en el Festival del Mate en Colonia Italiana. Nos llamaron porque nos vieron con la Delio, junto con la Delio Valdés. Entonces, la relación viene por Pablo Fidel.
7: La escuchá esto, para que vean que nos apalaciamos nosotros,

0: cortó todo. Ay, viejo, que están dando vuelta carnero todavía. No, ustedes notan como a la gente que no es del palo del chamamé, que a lo mejor no escuchó nunca un chamamé, ni se pensó que iba a escuchar un chamamé en la vida, le suena esto con esta contundencia y lo descolocan los tipos.
1: Mira, yo sí, puede ser, pero yo lo que pienso, Joaquín, es que estuvimos en Santa Fe con ellos, en Estación Belgrano, y estuvimos en el anfiteatro de Rosario. Había mucha gente chamamecera igual. Mucha gente chamamecera, como había mucha gente de lo que es el género tropical. Pero de que se engancharon todos en un 100%, pero vimos mucha gente chamamecera también.
2: Sí, había muchos chamameceros. Pero había muchos que no. Vos sí, fíjate que había muchos que lo bailaban a su forma, chamamé.
0: Creo que sí, versión libre.
2: Claro.
0: Digo, menos este chamamecero que. Menos no chamamecero que chamamecero. Por eso te
2: digo. Sí, sí. Y vos sabés que, bueno, en ese video que escucharon recién, ahí arrancamos con el chamamé y después cantamos con la de ellos, cantamos una cumbia que le pertenece a ellos. Que está bueno para. Porque ese tiene lindas imágenes ese video, ¿viste? Y en el de Santa Fe, sí, ahí nos acompaña la de Helio, en el que tocamos en Estación Belgrano, ahí nos acompaña con...
0: ¿Cantaron una cumbia ustedes?
2: ¿Cantamos una cumbia? La cumbia del río, que mandamos ahí.
0: Traidores.
2: Y allá, no, pero la música es para compartir. No, justamente lo dijiste hace un rato, ¿eh? No hay que cerrarse, no hay que cerrarse.
0: No, ¿quién es ustedes? Traidores. A ver, si lo encontramos por ahí. Está Carlito Broin, este...
1: La cumbia
0: del mano de...
2: La cumbia del río hicimos con él.
0: La cumbia del río se llama.
2: Ajá.
0: A ver si lo podemos encontrar.
2: Está justo cuando termina ahí ese tema, arranca ahí a continuación el temita.
0: Ahí van fierro las tablas. ¿Sabes?
2: No, ahí termina, cuando termina ese. Inclusive, Pablito, ahí toca el chamamé, el tapecito majestuoso, ¿no? De Ullman y tapecito. Métele plomo, tapecito.
0: Saludo a los Camacho, dice Marianero Obispo.
2: Ah, mi comadre, che, qué
0: grande. Dice que el gringo que tiene se presta para el licor de huevo, dice.
2: No, porque los licores de huevo que hace el gringo, el marido de Marianela, le tiene que pegar 3 o 4 masticadas primero y después lo traga.
0: Se agarraba un pedo como para televisarlo, dice. Ahí está.

0: pueden ir a las redes sociales a verlo. Ahí lo van a apreciar mejor, van a ver las imágenes.
1: Así los ven también ustedes, porque nosotros no tenemos la radio televisada, ni queremos. Ni queremos, venimos siempre con el mismo culo nosotros. Bueno, estamos con los Camacho, un gustazo enorme que nos estamos dando por acá. Le digo a la gente que nos va dejando los mensajes, bueno, lamentablemente no podemos tenerlos a todos aquí en el programa, pero sí nos pueden seguir en las redes sociales. Mi región es una fiesta. Mi región es una fiesta, nos pueden buscar en el Instagram y ya lo dejamos listo para la semana. Bueno, está con la guitarra Mario, una picardía que nosotros no lo escuchemos cantar a los. Yo no sé qué pedirle porque me gustan todos los temas.
2: Sí, la verdad.
0: Te vamos a complacer. O sea, no suena como con el grupo, pero lo vamos a improvisar a nuestra manera.
1: Yo sabía traer el acordeón.
0: Y de paso se lo vamos a dedicar al Pato Bocuti, que también es fanático de este tema, a él y a toda su familia.
1: Está dormido el pato también.
0: ¿Quién va a estar durmiendo el pato? Mirá que ese es nuestro compinche para el fútbol, cuando armemos partido, él va a venir a jugar con nosotros.
3: Ay, ay, ay. Bueno,

0: qué, qué maravilla, todo y todito improvisado lo. Sí.
1: Nos falta la copa de viento, che, pero
0: no, ya quiero otra vez, bueno. Y de la garganta fría, dice, yo estoy hasta que caliente la voz, quedamos esto, si así en frío como será cuando caliente.
1: Le mandamos un abrazo al autor de la letra, Leandro Herlein.
0: Contame cómo fue la cosa que te dijo
1: este tema. Sí. Esto fue una cosa de loco, porque Leandro me mandó un montón de letras, ¿viste? Ajá. Muchas letras, más de 100 letras. Y yo le dije, vos mandame, que después vemos cuál la que se adapta, ¿viste? Al estilo. Uh-huh. Y un día me manda un mensaje y me dice, Mario, dice, mira, te mando esto, no sé si te va a servir, me dice, pero estaba viendo un reality en España y la consigna era de que el artista o el concursante le daban una palabra y tenía que improvisar con esa palabra una letra a partir de ahí y una música. Y Leandro dice, si esto gallego lo pueden hacer, yo lo puedo hacer también, dice. Entonces me salió esto y entonces él me canta la letra. Me canta Mil Lágrimas, pero en tiempo medio español, así, andaluz. Me acuerdo que lo hacía. Claro, flamenco. Se despidió diciendo adiós con la mano. Me pronunciaba la Z y todo, ¿viste, Leandro? Y yo digo, esto va a entrar para polka, de acá al Chile entra para polka. Y bueno, y así fue, lo adaptamos, le corregimos un poquito la letra, le adaptamos un poquito la música y le metimos para adelante con Mil Lágrimas.
0: No, una maravilla como quedó. Sí, vamos a escuchar algo acá grabadito de los Camachos, porque seguramente, como este programa tiene un poco de todo, hay gente que los conoce por el programa Chamamé Cero, o los que escuchan Chamamé, y hay gente que está escuchando este programa que no escucha Chamamé. Vamos a escuchar Bajo el Puñal del...

0: Esto es Bajo el Puñal del Norte, los Camachos. Está escuchando el programa Marcos Pereira también. Había mandado el mensaje un ratito antes que lleguen los muchachos. Y dice que usted, Marita, tiene que hacer siempre radio. Dice que deje de andar desapareciendo. Están escuchando el programa, dice Corlino, Cristina y Hugo. Bueno, alguno estaba hace un rato que lo había mandado Marcos al mensaje. Bueno, estamos con los Camachos. ¿Estuvieron en Callastá los otros días?
1: Tuvimos la yerra de Callastá.
0: ¿Qué tal? ¿Sí? ¿Tiraron algún lazo o no?
1: Y nosotros, viste, estamos medio pesados. Nos iban a traer unos elefantes para que jineteemos. Pero después nos consiguieron, viste. Así
0: pero
1: que
0: no lo van a volver.
1: Nos dedicamos a hacer música, ¿no? No, la fiesta, 50 años de la yerra, ¿no? De Callastá, qué grande, qué
2: hermosa fiesta.
1: Qué fiesta legendaria y qué bueno que tenga continuidad, ¿no es cierto?
0: Porque contame algo de esa fiesta, porque hay mucha gente que está escuchando la radio. Hoy lo decíamos con la gente de San Justo. Bueno, ustedes han estado ahí en San Justo.
1: Con Camachos no pudimos llegar, pero nos han llamado, sí, hemos pasado presupuesto y todo, pero no se ha confirmado todavía. Pero bueno, ya se va a dar que lleguemos a la Gran Doma de San Justo, ¿viste? Con Monchito, sí, mucho tiempo estuvimos.
0: Ya vamos a arreglar con la gente de cosas. No, pero, ¿viste que te sorprende? Porque es una fiesta que para el resto de la gente, que no, como no la ves en televisión, parece que no existiera.
1: No,
0: y
1: claro.
0: Llegás ahí, es un mundo de gente.
1: Lo que pasa que eso es lo bueno también, porque vos fíjate que muchas veces la televisión, sin querer, ¿no? Por ahí contamina también la fiesta, ¿viste? Pero es necesario que se muestre en esta fiesta, es muy necesario, porque son maravillosas, son legendarias, defienden nuestra cultura. Porque más allá de que, viste que hay mucha gente que no está a favor de la jineteada, pero es nuestra cultura, viste, y más que mal, nosotros nos criamos de esta manera y es lo que nos enseñaron, y hay que defenderlas. No solamente la jineteada, los torneos de truco, como los torneos de fútbol, como hacían en, como dijiste,
0: claro,
1: como
0: tanto antes. Campeonato. No pasaba la pelota porque estaba ahí.
1: Pero bueno, nosotros hemos ido a Santiago del Estero, hace torneo de fútbol, hace torneo de truco y hace baile. Cuando fuimos a Lagunita Salada, torneo de fútbol, torneo de taba.
2: Y allá en la Cuña Boscosa también, la cigüeña.
1: La cigüeña, bueno. Es con lo que nos criamos.
0: Contá cómo el viaje a Lagunita Salada.
1: Lagunita Salada cuando fuimos. Pero tres casas tiene Lagunita Salada. Pero la fiesta había 5.000 personas, 6.000 personas, aparecían de todos lados. Y para ellos hacer 500 kilómetros al lado. Entonces venían de todos los parajes El Sapo, paraje, venían de Trelew, venían de todos lados a la fiesta de Lagunita Salada. Bueno,
0: y la fiesta de Callastá, háblame de Callastá.
1: La de Callastá es legendaria, es la gente de la comisión hace años que está ahí, los amigos.
2: Aparte tiene la particularidad de que van gente de todos lados, porque es media clasificación para Jesús María. Entonces eso lleva a que vaya gente del norte de Santa Fe, de la provincia de Entre Ríos, de la parte sur de Buenos Aires.
1: De ahí el 14 veces campeón Ramoncito Córdoba, el campeón santafesino y 5 veces campeón de Jesús María, bueno, de la subsede de Callastá, mirá vos.
2: Es una hermosa fiesta. Es una hermosa fiesta bien campera, como nos gusta a nosotros, con un lazo, con un cuero bien gordo.
1: Torta frita,
0: ¿Te acordás cuando te robamos el pedazo de carne con cuero de la chata?
2: ¿Te acordás, enviar?
0: Íbamos a tocar nosotros, no sé dónde íbamos.
2: Iban para los federales, para el cuchillero, creo que iban.
0: Y paramos por Viales.
2: En la Puma de Viales paramos.
0: ¡Un hambre! Bajamos a comprar esos sándwiches duros que venden en la estación de servicio.
3: Sí, viste.
0: Escúchame, la gente en la estación de servicio, pero...
3: nada.
0: Que no le puedo hacer, la nafta está muy buena, pero...
1: ¿Que la probaste la nafta?
0: No, pero mientras los vehículos andan, los sándwiches esos de mierda.
3: No tienen gusto nada.
0: Pueden seguir para trancar un auto.
2: Yo venía de la panadería de Viale, iba para Crucecita Séptima, pero había ido con una vaquilla con cuero a la panadería.
0: Y paramos nosotros, no lo hallamos. No había olor en hasta, había sol y estaba y en la chata, la caja de la chata, tenía una vaquilla con cuero.
3: No.
0: Recién hecha, humeante.
2: Pero te voy a decir por qué estaba yo ahí aparte. Porque me habían dado ganas de tomar una cerveza. Y en la Puma esa vende cerveza.
0: Sí, entonces, los sándwiches son feos, pero la cerveza
1: en vez de la mezclan con nafta la cerveza.
2: En vez de pasar para Crucecita, digo, paso para Puma primero, compro la cerveza y sigo con la vaquilla para la Crucecita Séptima, ¿viste?
0: Y le avanzamos la vaquilla.
3: ¿Tenés cuchillo y todo ustedes?
0: No, no vamos a tener. Plata no teníamos, pero cuchillo y tabla teníamos todo.
2: Tenía una alegría.
0: Cuchillo y chaira como el llamamé de Marianela. y en el capó del auto le empezamos a dar a la vaquilla, sí. Le sacamos la
3: pero
0: la
3: qué mejor, alegría,
0: no sé qué lo que habrán comido los muchachos, pero la mejor parte de la vaquilla con cuero se la comimos nosotros el club.
2: ¿Vos sabés lo que encontrar en la camioneta con una vaquilla con cuero?
3: No, no puede ser.
0: Y que conozcamos al tipo para que no se enoje si se la comemos, ¿no?
2: Bueno, me tardé. Mirá, yo re contento que comieron y todo.
1: Ah, bueno, pero no te la robaron, te la comieron, no, porque vos la invitaste.
0: No sé si se hubiera podido poner.
1: Ah, claro.
3: La corralaron.
0: No, éramos 5 contra 2.
2: Eran 5.
1: Así que cuchillo y chaira, como el chaval de Marianela, sí, a la cintura siempre.
0: Llevamos todo nosotros ahí. Nos
2: qué anécdota que quedó con eso. Sí. Qué lindo.
0: Qué rica que estaba.
2: Esas son las cosas lindas de la vida, ¿viste?
0: Qué rica que estaba, porque mirá que yo he comido, pero esto estaba muy rica, robada.
3: Y el hambre,
0: yo creo que fue cuando venía con el latte de cerveza, nosotros estábamos comiendo en la vaquilla de la chata de la
2: caca. Mirá que esa vaquilla había dado don Pepe Cavallo con mi hermano del alma, Silvio Burgo.
0: Bueno, mándele saludos y el que me agarra. Que si pueden hacer otra, que avisen para nosotros pasar medio de casualidad.
2: Le mandamos un abrazo gigante a la familia Cavallo, Crucecita
0: Séptima. ¿Te escucharon? ¿Se le avisaron Burgo que venían?
2: Tenemos a la gente de Estación Sosa que están escuchando.
1: Tabosi.
2: Tabosi.
1: Están escuchando de todo, al gracias a Dios.
2: Amigo de Victoria, no le voy a dar nombre porque después te empieza a llegar un mensaje y no me saludaste.
0: Raro que ustedes vengan a Victoria, que estén, permanezcan por
2: sí, voy a nombrar,
0: una hora por primera sí vez la vida. Usted no viene a una
2: sí
0: hora.
2: Voy a nombrar una persona que ella había a saludar a todos aquí en Victoria, que es el Búfalo Díaz, mi gran amigo, el Guerrero del Conde. Y a toda su gran familia que tiene, una gran familia que tiene.
0: Y agregados culturales, ¿no?
2: Que lo queremos mucho. Así que bueno.
1: No, a todos los amigos que los. Porque cuando arrancamos este camino con los Camachos, los amigos, muchos amigos nos dieron una gran ayuda. Entonces somos muy agradecidos con ellos, les mandamos nuestro abrazo grande, porque sabemos que están escuchando en Callatá, sabemos que están en Puerto San Martín, sabemos que están saliendo para el lado de Conquistadores.
0: La hermana de la Mencha dice que se los va a llevar ahora, dice. La Mencha está en Capitán Bermúdez con el rancho de Cauchito Gil.
1: Ah, sí, el Cauchito Gil. Se habré movido al Cauchito.
0: Aro, aro, la Mencha cuando empiece a hacer el aro, te hay que ir parar porque no sabe con qué te va a tirar.
1: Qué personaje. Qué gran.
0: Che, bueno, hablando, Mario, tuviste vos como 25 años con Monchito. ¿Eh?
1: 27 años, ajá.
0: 27 años. ¿De qué tema no te puede escapar nunca? O sea, no es que lo hagan ustedes, pero que la gente dice. Por ejemplo, acá me dice, un oyente me dice el Lobizón.
1: Bueno, el Lobizón es bueno.
0: ¿Vos sabés que hay una anécdota con el ruso que tiene sonido en Tala, comé? ¿Ok?
1: Coso, Gonzalo.
0: Gonzalito. Sí. Gonzalo. Cuando el festival está por.
1: Se está por armar la lluvia.
0: Está por el equipo de sonido.
2: Es
0: donde el pelote pone el equipo de sonido. Sí. Y encima te va a llover. Entonces, cuando ya es inminente que se le viene el agua, pone el tema Lobizón, le dice, porque dice que le.
1: Y corre la tormenta.
2: Y Chajarí, le mandamos un abrazo grande a la gente de Chajarí.
0: Yo estuve con él la vez pasada y no falló.
1: Bueno, pero ahí sí, porque estaban ustedes.
0: Tomamos agua de parado que daba miedo, pero el Lobizón seguía sonando.
1: Bueno, pero puede fallar, Sí, Gonzalo, ok, siempre lo pone de cábala, dice. Mirá vos, qué barro.
0: Si era gol, estaba capo cantar Jorge Rojas y era gol, bonito.
3: Se agarra.
1: Vos sabés que el Lobizón es uno de los temas que no nos podemos escapar.
0: Y por llegar a San Javier.
1: Sí, son dos temas que la gente nos ve, o sea, nos ven a nosotros y bueno, tantos años con Monchito, viste, nos tienen muy identificados de ahí y ya empiezan con San Javier, y muchos se enojan si no lo hacen. El Lobizón lo tuvimos que hacer en Federal, cuando fuimos a lo del amigo Echeverría, cuando fuimos, viste que el de Echeverría hace una fiesta gigante. ¿Y qué va a hacer? Empezar, ¿no? Lo avisó, me acuerdo que estaba nuestro amigo Juan Montiel, estaban muchos colegas, ¿viste?
0: Y encima hay uno fresco para explicarle que
1: no lo va a hacer. No, tiene que hacerlo.
0: Ya saber
2: que pasado de.
0: Ya, y vos sabés que ahora que van ustedes, le da lo mismo.
1: Y lo improvisamos con Marquito y con Franci, y vos vieras qué bien.
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0: Bueno, estamos por finalizar el programa, Marito. ¿Usted la ha pasado bien?
3: Muy bien. Me he divertido.
0: Son mi amigo.
1: Eternamente agradecido con vos, Joaquín, por tu patriada, porque defendés nuestra cultura y la hacés llegar a todo el país, que eso es fundamental. Así que muchas gracias por la difusión siempre.
0: Tenemos un tema más con ustedes, lo que
2: vos quieras
0: hacer en la cumbia con la Diego.
1: Vamos a hacer un clásico,
0: Los Camachos, señoras y señores, así como chiflando bajito, nosotros ya empezamos ahí con esto, Gracias, el domingo que viene nos encontramos de nuevo en otra edición de Mi Región es una Fiesta. Los Camachos en el cierre, gracias, querido.
2: Gracias, Joaquín, muchas gracias.

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